0: Que me encanta la programación de este fin de semana contigo a través de la Qué Buena 92.9. Es sábado 6 de junio. Un abrazo para el Gran Mercado 6 de junio allá en mi barrio, en Ecatepec de Morelos, en la colonia Miguel Hidalgo, y todos los mercados que están escuchando la Qué Buena 92.9. Allá para la tintorería La Lluvia le mandamos un gran saludo. Gracias por escucharnos. Hacemos pausa, regresamos. Está el Ganso González. ¿Quieres una rola de arranque? Manda mensaje de audio al 55 51 66 8 92 9. Estoy sola, pero no revuelta. Regreso, buenas tardes, feliz fin de semana.
1: La temperatura
0: 18 grados centígrados.
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0: 629.
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las paredes como tú los colocaste. Tus sandalias están en su lugar y hasta tu bata de baño está donde la pusiste tú. Lo único que ha cambiado es el espejo. Ahora, cada vez que lo veo, me refleja una figura con unas sombras profundas bajo mis ojos y unas arrugas que empiezan a amenazar mi rostro.

0: Muchas gracias.
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2: 6:42.
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0: terminamos las de arranque. Toda esta semana que culminó, regalamos la playera de la selección mexicana, regalamos también las estampitas, el álbum y sobre todo la gorra edición especial para este gran mundial. El próximo jueves 11 de junio es la inauguración del mundial FIFA 2026 aquí en la gran ciudad de México, aquí muy cerca de la casa de la Qué Buena, de su casa, lo vamos a estar transmitiendo. Recuerda, próximo jueves 11 de junio aquí en la Qué Buena. Hago pausa. Ojalá que ya regrese la ardilla después de que le dije que trajera una de sus amiguitas. Uy, no la con la que la maquilla. Uy. La Qué Buena. Y ya no les digo la que hace el zipper y cose, surce y todo. Uy, Rox. Ahí viene ya.
1: La temperatura.
0: 18 grados.
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0: Se acaban 9 canciones continuas, pura pulpa, puro filete, Roxy.
1: Definitivamente, gracias por comunicarte al 5551-668-929. El Chinche Percho y tu amiga Roxana Soler Lardilla. En juntos, pero no revueltos.
2: La temperatura:
1: 18 grados.
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1: 7:37. 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
1: 7:40.
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0: temperatura grados. Aquí estamos en este fin de semana, mi chinche. Huele sí, a amor. Chinche y huele a la ardilla, Zuler. Acuérdate que el próximo jueves, el día de la inauguración, ¿qué va a suceder en nuestra estación?
1: Pues vamos a ganar, vamos a ganar, vamos, vamos México. Tenemos la inauguración de el Mundial.
0: Toditita la jugada.
1: Somos, tenemos ese gran...
0: ¿Qué lleva la pelota? ¿Qué la mueve? ¿Qué la hace por acá, por allá?
1: Tenemos ese gran título.
0: Claro.
1: De ser anfitriones mundiales.
0: Así es.
1: Porque llega el Mundial, la inauguración del Mundial.
0: A ver, vamos, ¿cómo dirías tú en inglés, porque es el idioma universal, a toda la gente darle la bienvenida? O sea, a todos los turistas que nos están escuchando ya, porque hay mucho turista ya aquí en la Ciudad de México.
1: Si quieres te puedo contar la historia que viví allá en Los Ángeles.
0: A ver, dime.
1: Llegué por primera vez a Los Ángeles. Llegué por primera vez a Los Ángeles, amor.
0: Sí, sí.
1: Y pues yo no sé hablar inglés. Entonces, ¿cómo me puedo comunicar con alguien de Los Ángeles? Que vaya que Los Ángeles hay mucho mexicano. Entonces llegaba y ¡ey! ¡Oh, no! ¡No, speak English! Y se iban. Y dije, ¿por qué? ¿Cómo? Entonces van pasando la gente y le digo, ¡hey, tú! ¡Y tú! Agarradito de la mano, Vani. Y que me dicen, ¡la tuya! Dije, ¡paisano!
0: ¡Ay, qué naco eres y grosero, eh! Te pasas, pero mira, te voy a enseñar. Pero te voy a enseñar, ¿eh? Te voy a enseñar cómo se dice. Welcome to Mexico City.
1: Se extendió mi city. ¡Pausa!
2: La temperatura.
1: 18 grados.
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1: Y entre los tres te preguntamos cuántos años tienes, Marlene, porque dice tu hermano que estás media viejita ya, pero yo no le creo porque te oyes muy juvenil, muy jovial. ¿Cuántos años tienes?
11: Tienes 48.
1: Nah, pues estás en la mera flor de
12: la vida. ¿Por qué te andas queriendo ligar a esta mujer?
1: No, ¿por qué?
12: Ay, no. Dice tu hermano, estás mi vieja, pero yo te digo muy sabrosa, mi vida.
1: No, jovial.
12: Ah, qué rica te escuchas.
11: Esta llamada está siendo traducida y subtitulada en tiempo real.
12: Ah, ok. Ok, for all the people, if you listen to me,
13: nice to meet you. My name is Adrian.
12: I love it.
13: My friends.
12: I love it. The carrots. I love it. The lettuce. I love it. The pickles. Me encanta la ensalada.
1: Bueno, pues ya volvamos al español.
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0: Hacemos pausa, regresamos. 9 canciones, el filete de la radio, la pura pulpa.
1: Te recordamos que aquí a través de La Qué Buena estaremos transmitiendo tus partidos, así que muy al pendiente, con la oreja bien para. Escuchas. La Qué
0: Buena. Regresamos, estamos juntos.
1: Pero no revueltos, el chinche y la ardilla Soler.
2: La temperatura
0: 17 grados.
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1: 8:35.
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1: 844.
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2: 8:55.
1: Mejor que aquí se acabe.
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0: Cucucumbia. Oye, amor, ¿cómo vienes en redes sociales? Porque
1: es muy fácil.
0: Tienes una fotografía en tu celular con un micro mini vestido negro.
1: Mini vestido, sí, claro.
0: Hombre, te ves con...
1: ¿Negro?
0: A veces, o sea, pero... dependiendo,
1: no,
0: hay
1: pero
0: opiniones.
1: Bueno, sígueme, sígueme en las redes sociales. Arroba Ardilla Soler, ese es mi ex. Mi Instagram, arroba Roxana Soler Ardilla. Y mi Facebook, Roxana Soler, entre comillas, de Ardilla o la fanpage. Sígueme, ahí estamos con todo el gusto respondiendo a sus preguntas.
0: ¿Qué piernas tienes, Roxana?
1: Gracias.
0: Con todo respeto, ¿son tuyas?
1: Son mías. Son mías, animal.
0: Pausa, regresamos, fin de semana contigo, juntos.
1: Pero no revueltos, el piquito de pollo y la ardilla Soler. ¡Qué
2: buena! ¡Piquito de pollo!
1: ¡Bú!
0: ¡Cayó!
3: La temperatura:
1: 17 grados.
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0: 17 grados.
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1: 9:35. 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

0: Fercho,
1: ¿qué pasó, amor?
0: Ha llegado la fiesta. Todo el día tenemos fiesta, pero esta es una fiesta especial. Si tú quieres una canción, si tienes una fiesta, no tienes que irte a ningún lado. Tú préndele a la Qué Buena, prende en el coche si vas manejando, si estás trabajando. Y bueno,
2: claro, no te preocupes.
0: Escucha la música de nuestro amigo Luco.
1: Entonces no tenemos que salir.
0: Pa, fuiste mi Luco. Pa.
1: No, no tenemos que salir a ningún lado. Espérame.
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1: Patrón. Ya no voy a llegar ahí a Insurgentes, ya no llego. Allá a Durango, ¿no?
0: Anda.
1: No me voy a quedar aquí, nada más prendo la Qué Buena 92.9 y me enfiesto.
0: Claro, por supuesto. Oigan, hay grandes promociones en el mes del papá. Los estamos felicitando a todos los papás y a todos los papacitos en México y Estados Unidos también, ¿no?
1: Es correcto, les vamos a hacer un despadre, pero bien bonito. Así que no se lo van a perder a través de la Qué Buena 92.9.
0: Los despadres están en la Qué Buena y consisten en... ¿En qué consisten?
1: Estar con la familia.
0: Anda.
1: Disfrutar. ¿Te acuerdas del último despadre de este año?
0: Ah, claro, por supuesto. Yo estuve en todos. Porque la que más anima es la ardilla, Soler.
1: ¿Te acuerdas dónde nos fuimos saliendo del despadre?
0: No, ¿a dónde fuiste?
1: Nos venimos para la radio.
0: Ah, sí, cierto.
1: A llorar.
3: La temperatura:
0: 16 grados.
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0: familia, ¿cómo estamos? Muy buena noche, bienvenidos y bienvenidas. Esto es Qué Buena Peda. Estoy con el mismísimo JC en la parte de los controles de operación técnica de este máster llamado La Qué Buena. Yo soy @soyluco en el Instagram. Síganme porque ahí tenemos mucho para dar, repartir y para pasarla de lujo. Vámonos con los mixes porque hoy hay Qué Buena Peda.
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0: Familia, ahorita regresamos. Mándenme un WhatsApp diciéndome de qué quieren su mix. Ahorita venimos. Esto es Qué Buena Peda. Qué buena. Muy buena noche. Es sabadito rico.
1: La temperatura.
0: Tenemos 21 grados.
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0: Solo por la famosa Qué Buena. Buenas noches, es sabadito rico.
1: La temperatura.
0: Tenemos 20 grados, 20.
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Vayan a seguir al Instagram, @soyluco_k, y estamos completamente en vivo subiendo historias, contestando mensajitos. Uy, no más. Mira. Escúchale. Báilale, gózale, siéntale, disfrútale. Estamos en Qué Buena Peda. Yo soy DJ Luco. DJ Luco está en casa. En el Instagram, @soyluco_k. Oye, dime.

0: se acabó otro mix, pero regresando tendremos más música que ustedes me programan a través del 5551668929. Yo soy DJ Luco, arroba soy Luco en el Instagram. Buenas noches, ahorita venimos, es sabadito rico.
1: La temperatura.
0: Tenemos 20 grados.
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3: Familia, buenas noches. ¿Cómo estamos? Vamos a darle macizo. Me pidieron aquí a través del WhatsApp mucho pa' bailar. Esto es Qué Buena Peda. Estoy con el Jay-Z. Es sabadito, rico, sabroso. Súbanle hasta arriba porque esto se revienta macizo. Yo soy Luco. Buenas noches.

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0: ¿qué tal este mix de reggaetón? Para que le bailen, para que le perreen rico y sabroso. Oigan, tenemos saluditos para toda la familia que está del otro lado de la línea fronteriza, para mis paisanotes, en especial para Orlando, para Esaí, para toda la familia mexicana que anda de aquel lado rompiéndola como DVD mexicanos, siempre hasta arriba. Oigan, vamos a hacer una pequeña pausa, pero regresando tendremos más música mezclada aquí a través de esta frecuencia que es la que buena por todo México y el mundo. ¡Vámonos, mi JC! Estamos completamente en vivo, vamos y regresamos. Unos pequeños, pues hay unas pequeñas cosas que les tenemos que decir, pero después regresamos.
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2: La temperatura.
1: Tenemos 20 grados.

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0: Hola, hola, bienvenidos a un episodio más de Ya Oíste. Yo soy Génesis Aine Silva, su conductora el día de hoy. Y hoy vamos a hablar sobre un tema que poco se habla, pero que viven muchísimos hombres, que es la ginecomastia. Y para eso nos acompaña el día de hoy el doctor Manuel Alejandro Catalán Ruiz. Así que, doctor, pues le doy la bienvenida. Este es su espacio, con toda la confianza, para hablar sobre este tema tan, pues, poco común.
5: Muchas gracias, Génesis. Estoy muy contento y agradecido por la invitación. En efecto, es un tema bastante interesante, poco conocido, pero muy frecuente en los motivos de consulta en los niños adolescentes. Entonces, va a estar muy, muy, muy buena la plática y yo encantado de estar aquí contigo platicando.
0: Pues muchas gracias, y sí, definitivamente creo que es una, para empezar la palabra, le decía, ¿cómo se pronuncia? Ginecomastia.
5: Sí, exacto, es ginecomastia,
0: ok.
5: Es un poquito complicado, pero vamos a empezar, ¿te parece?, por definir ginecomastia.
0: Me encantaría.
5: Mira, ginecomastia básicamente es el crecimiento de la glándula mamaria en los hombres, ¿sale? Es una proliferación de este tejido mamario y que básicamente puede ser uni o bilateral, ¿ok?
0: Ok.
5: ¿Por qué en los hombres? Porque pues, en las mujeres ya sabemos que es la glándula mamaria, básicamente el pecho, pero los hombres no debería de desarrollarse. Por eso claro, se denomina, o el término es ginecomastia en los hombres. Es un motivo frecuente de consulta en los adolescentes y esto tiene que ver por la fisiología. Hay diferentes tipos de ginecomastia. Hay una ginecomastia fisiológica y una ginecomastia, pues, patológica, que no debería de ocurrir.
0: Okay.
5: Entonces, existen tres picos donde se puede presentar esto y una ginecomastia neonatal, es decir, ocurre en los bebitos y esto es estimulado por los estrógenos y progestágenos maternos en útero, es decir, a través de la placenta pasan estas hormonas y estimulan unos receptores que se encuentran en la glándula mamaria, por lo que en los primeros meses de vida los bebitos podrían tener un crecimiento de su pecho que se denomina como botón mamario.
0: Okay.
5: Eso es algo transitorio, va a desaparecer una vez que hay una caída de este estímulo hormonal cuando nacen y no se resuelve sin ningún problema.
0: Okay.
5: Hay un segundo pico que es la ginecomastia puberal y básicamente ocurre en la etapa entre los 10 y los 14 años en los niños, ¿ok? Esto es estimulado porque una vez que empieza la pubertad de los niños hay un incremento de los estrógenos que también se producen en los hombres, también producimos estrógenos que pueden sensibilizar los receptores también de la glándula. A medida que vamos avanzando en edad los hombres y nuestros niveles de testosterona se incrementan en su pico más alto, que llegan a ser hasta 30 veces mayor, es cuando se resuelve esta parte de la ginecomastia puberal. Es decir, también es algo transitorio, pero toma más tiempo, alrededor de 1 a 3 años más o menos.
0: Pero no es algo definitivo, o sea,
5: no es algo definitivo.
0: Tiene que quitar.
5: Exactamente.
0: ¿Cómo saber que realmente pues es ginecomastia o no es por a lo mejor incremento de peso por obesidad o en dado caso es realmente algo malo?
5: Sí, eso que mencionas, Génesis, es muy importante. La ginecomastia puberal se presenta entre el 60 y el 90% de los adolescentes. Y lo primero va a ser definir si es ginecomastia o es algo que se llama como pseudo ginecomastia, que básicamente sería un incremento en el tejido adiposo, lipomastia.
0: Okay.
5: O adipomastia. Esto es por, bueno, a lo mejor las personas tienen un exceso de peso, el área del pecho tiende a concentrar mayor cantidad de tejido adiposo y da una apariencia como si fuera un crecimiento mamario.
0: Claro.
5: Entonces, por eso es muy importante la exploración. Los síntomas que presentan los niños por los que llegan a consulta, en caso de que sea una ginecomastia, el primer dato es un aumento de volumen. Se palpan una bolita, la bolita tiende a estar indurada, es una bolita indurada que ocurre por debajo de la areola y el pezón y les produce dolor. Es un dolor de tipo punzante, es intermitente, pero eso es lo que les llama la atención. En algunas ocasiones el mismo cambio de ropa, el roce de la ropa,
0: les molesta
5: exactamente. Entonces le dicen a sus mamás, las mamás no las llevan a la consulta y entonces se preocupan porque dicen qué es lo que está pasando. Entonces puede ser una bolita solo en un lado del pecho, A veces es de los dos lados y entonces es justamente donde se tiene que discernir. La adipomastia no se palpa indurada. La bolita realmente no está por debajo de la areola del pezón, sino que es una distribución más generalizada. Digamos que es un crecimiento del pechito como más homogéneo.
0: Okay.
5: El tejido se palpa laxo y no produce dolor, que serían dos o tres datos clínicos que diferenciarían a una ginecomastia de una adipomastia. Pero también algo que les llama la atención es que puede haber una asimetría. Es decir, perdón, puede ser de un solo lado, y eso les llama la atención porque se me creció la bolita de un solo lado, y generalmente cuando es adipomastia es bilateral, generalmente es como simétrico.
0: Okay.
5: Y eso es algo también muy característico que se puede que se puede referir a la madre para que lo lleve al médico. Entonces esto es muy importante porque para los niños les genera mucha inseguridad.
0: Sí.
5: El hecho de que empiecen con un crecimiento del pecho siendo niños. Se vuelve objeto de bullying en las escuelas.
0: Exacto.
5: Y genera, incluso los limita en algunas partes de su vida. Tengo pacientes que han dejado de hacer actividad física, por ejemplo, van a natación y no les gusta ya practicarla porque hay que quitarse la playera y sienten que su pecho tiene un aspecto que para ellos no es agradable, no es algo que sea normal, y dejan de hacer actividad física, dejan de ir. Y entonces esto es muy importante también por cuestiones pues psicosociales para los niños, poderlos informar para poderlos tratar y orientar adecuadamente.
0: No, y en esa edad es muy importante porque creo que es donde de ahí pues son jóvenes, son adolescentes, la pubertad, lo que hablábamos hace ratito, que un simple comentario que a lo mejor para nosotros es exacto, un simple comentario, para ellos no. Entonces eso marca, y decíamos, tal vez la ginecomastia no puede ser tan grave a nivel físico, pero sí en la parte como psicológica. Y que le, o sea, siente inseguridad de su cuerpo, que le dé pena hacer ejercicio. Por ejemplo, usted, doctor, ¿qué le puede decir a un niño como de... yo te recomiendo que cada cierto tiempo hagas esto? ¿Cómo es la zona de autoexploración?
5: En el caso de la ginecomastia en los niños, casi siempre les digo que tienen que detectar si tienen alguna bolita siempre en la parte de alguno de sus pechos, porque empiezan con dolor, incluso ni siquiera pueden tener a lo mejor de forma inicial como tal un aumento de volumen. Entonces empiezan con una hipersensibilidad al cambio de ropa o dolor punzante, y es ahí donde yo les sugiero pueden palpar justamente su pecho. La ginecomastia ocurre por debajo de la areola y el pezón, entonces si se palpan alguna bolita sería un punto como de alarma a detectar para que le comenten a sus padres. Pero sí, en general esta es la forma en la que se les comunica. Casi siempre todos los niños que presentan una ginecomastia entre los 10 a 14 años vuelven a tener otro pico entre los 15 y 16.
0: Ay.
5: Hasta un 33%, aunque se quite en ese momento, vuelven a estar estimulados. Entonces también les comunico para que no se espanten o no se frustren. Y justamente lo que te comentaba, Génesis, tienen una caída después de que está su pico hormonal muy alto y estimula este crecimiento, se resuelve de forma transitoria.
0: Okay.
5: Entonces es comunicarle a los niños para que estén tranquilos.
0: Se nos acabó el tiempo, doctor, pero muchísimas gracias por habernos acompañado, por habernos quitado todas estas dudas, que no solamente fue a mí, fue a toda la gente que nos está escuchando del otro lado de la radio, de alguna plataforma, y nos vamos, así yo estoy, voy a investigar más.
5: Muy bien, muchísimas gracias de ti, Génesis, por la invitación, y yo encantado de platicar de estos temas para poder llegar a más gente y poderlos informar de la manera más segura.
0: Así es. Esperamos verlo en otro episodio, doctor.
5: Con mucho gusto.
0: Y gracias a todos los que se quedaron hasta este punto. Gracias por escucharnos, que se hayan resuelto algunas dudas, y que si tienen otras dudas, nos comenten, nos dejen sus comentarios. Nosotros siempre los estamos leyendo, los escuchamos para los próximos episodios. Nos vemos en el siguiente episodio. Yo soy Génesis Zaine Silva y nos acompañó el doctor. Muchas gracias.
5: Muchas gracias.
0: Nos vemos hasta pronto. Adiós.

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2: Familia, estamos en vivo ya. Es la última horita, hay que disfrutarla porque la verdad estuvo buenísimo. ¿Qué digo más buenísimo? ¡Más que buenísimo! Este mix, estos mixes que nos aventamos aquí en Qué Buena Peda. Vamos a disfrutarla. Tenemos norteñitas que me pidieron a través del WhatsApp 5551668929.
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0: rico, qué rico, sabadito. Oigan, gracias por estar del otro lado de la radio. Nosotros nos pasamos a retirar, pero mañanita tenemos Llamando y Ganando de 2 a 4. Tenemos ahorita mi cuate el jitomate, tenemos la barra de la programación de fin de semana. Ya saben que aquí los queremos y los consentimos todos los días. Gracias a JC que estuvo conmigo en controles en Master de Operación Técnica de esta avionzote llamado La Qué Buena. Pero sobre todo, gracias a ustedes que están del otro lado de la radio disfrutando esta frecuencia, la más grande de todo México. A nombre de todo el equipazo que hacemos La Qué Buena, les deseamos muy buena madrugada. Donde quiera que vayan, háganlo con cuidado y escuchando esta estación que es La Qué Buena por todo el mundo. ¡Vámonos, mi JC! Esto fue Qué Buena Peda.
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0: Ah, si me abro el micrófono, está padre, va. Buena madrugada ya, buena mañana de domingo. ¡Suele!
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0: ¡Vámonos!
3: La temperatura.
0: Oigan, ahora sí está fresquecito, así. Tenemos 17 grados, 17. ¡Adiós!
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La 1:22.

estamos instalados en el domingo, damas y caballeros. Ahí le paramos tantito la música para saludar a nuestros compañeros, el Caimán, el Ganchito, que van a llevar y dirigir esta producción musical hasta las 6 de la mañana, pues con todo listo y preparado para llevarte éxito tras éxito, llevarte un chocolatito, un cafecito, ¿qué se le ofrece? ¿Un panchito, una conchita, qué quiere? ¿Un cuernito? No, cuernitos no, cuernitos no. Señoras y señores, vamos a llevarle puro trancazo musical en esta qué buena madrugada. Yo soy Juan Carlos Vital, MX.

0: está, qué buena madrugada. Le mando un abrazo muy especial a doña Carmela Orozco Valenzuela, ¿verdad? Me dice que ya está destapando el hoyo de barbacoa allá en el Pica 1, allá en Purísima Hidalgo. Ándale, pues. Una barbacoa al rato sí se nos antoja, hermano. Sí le andamos cayendo, ¿verdad? Pura tradición para curar las crudas. ¡Ay, hijo de su! Saludos y que tengan muy buena venta, doña Carmelita. Oiga, yo quiero invitarla, por si quiere algún saludo, por favor, que me escriba. En todas las redes sociales me encuentra como Juan Carlos Vital MX. Aquí le envío un saludo muy especial a toda la banda que esté trabajando, porque sé que la mayoría descansa, pero algunos andan de fiesta, algunos andan ruleteando, algunos están en el jale y otros están haciendo antojos como doña Carmen. Se pasó, ¿eh? Sí se me antojó uno de costillita, carnal, con un poco de macicita, su salsa roja, carnalito, y un consomé. ¡Ay, Dios! ¡Ay, Dios! ¡Vámonos mejor con más música! Acá te acompañamos a través de la famosísima... Escríbeme, recuerda, estoy como Juan Carlos Vital, MX.
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0: Son las dos.

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0: Continuamos en cadena en esta qué buena madrugada, enviando abrazo bien especial a la gente que nos acompaña allá en Guanatos, Tierra de María Santísima, en Guadalajara, Jalisco, a la gente de Tepa, a la gente que nos acompaña, ay, cómo no, en Zapopan, allá en Puerta de Hierro, gracias, a través del 97.1 en Guadalajara, Jalisco, estamos en cadena y saludándole especialmente a mi carnal Panchito Díaz, anda por allá en su taxi, ¿verdad? De Tlajomulco es él, ándale pues, que tengas un maravilloso y bendecido día, Panchito. Saludos a toda la gente porque estamos en cadena, pues enviándole el abrazo a la gente de Durango, a la gente de Zacatecas, a nuestros amigos de Acapulco Guerrero, a la gente de Ixmiquilpan Hidalgo, a nuestros buenos amigos de allá de Durango y de Michoacán, en Ciudad Hidalgo, a la gente que nos sintoniza en Apatzingán. Gracias por estar con nosotros. Tenemos más música en esta qué buena madrugada de... Si quieres algún saludo, por favor, manifiéstate. Estoy en todas las redes sociales como Juan Carlos Vital MX.
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0: quedó pariente la suma. Compa Lupe Borbón, Javier Rosa, viejo.
1: Ánimo, viejo, puro para adelante.
2: Fíjate que en este momento, ya que estamos escuchando esto, digo, el chiste es bailar, ¿verdad? 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Te mando un abrazo, un saludo, y nosotros, te digo algo, seguimos.

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1: 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Son las 3:40.

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1: Saludo para el buen Samuel Escobedo Castro, que está ahorita despachando diésel allá en la no, pues esto no puede decir móvil. Pero bueno, está en una gasolinería de la carretera México-Puebla. Gracias a la gente que nos está acompañando allá en Texmelucan. Todas las noches nos sintonizan, ¿verdad? Gracias, gracias. Hay que les sea leve y abríguense porque hace mucho frijolito. 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Espero su comunicación también en mis redes personales, en Facebook, en Instagram, en Twitter o lo que es ahora X. En YouTube estoy como Juan Carlos Vital MX.
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1: 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Son las 4:27.

0: Fíjate que vía inbox ahí en lo que es el TikTok me dejan mensaje y lo mandamos con mucho cariño a la gente que nos está acompañando en Puebla de Los Ángeles a través del 93.5, especialmente a la gente de San Andrés Cholula. ¡Anda pues! ¡Qué bonito Cholula! Verá, tantas iglesias y tanta información. Cuando llegas allá te dicen, mira, este es el templo de Doña Carmen. No, de las Carmelitas, ¿verdad? Se llamaba. Este es el de San Nicolás. Bueno, son 365 iglesias o capillas que hay alrededor de este bello municipio. O sea, todo el día allá hay fiesta, ¿eh? Literal, en Cholula. Les mando un abrazo y gracias por estar con nosotros. Para toda Puebla y toda la República Mexicana, tenemos más música. Yo soy Juan Carlos Vital MX.
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0: 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Son las 4:54.
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0: 5 de la mañana, así de volada, ¿verdad?
1: De volada se fue este show. Vamos a ir con una hora de puras buenas. Antes, arriba los corazones y la sonrisa. La quiero de oreja a oreja, ¿sale? La quiero a usted y a ti también, contento, feliz, sonriéndole a la vida para que la vida te sonría, ¿ok? Te voy a dar un chistecito. Muchas gracias, me lo hace llegar Quique Maqueda. Muchas gracias desde la colonia Flores Magón. Quique, gracias y se los comparto. Mira, es una pregunta. A ver, Caimán, a ver, Ganchito, pónganse truchas. ¿Cuál es el colmo de un arquitecto? El colmo de un arquitecto. El Quique está bueno para los chistes, ¿eh? Dice, es como todos los enamorados, ¿eh? ¿Cómo? Dice, es que los arquitectos solo construyen castillos en el aire. Son chistes bonitos, son blanquitos como mi conciencia. Yo soy Juan Carlos Vital MX.
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0: 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Son las 5:43.
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domingo familiar, banda, nosotros ya nos vamos. Se acabó lo que se vendía por hoy domingo. De corazón le agradecemos que haya estado con nosotros el Ganchito, mi carnal, el buen Oscarín Ganso González, carnal, brother, hermano, máster y productor. Gracias, carnal. Pero sobre todo y ante todo, gracias a usted que nos acompañó en esta qué buena madrugada. A continuación, se van a quedar con los hijos de la mañana. Aquí está el Coco, ahí está el Mamut, ahí está el Gallito. Nosotros le decimos quédese en la programación de la famosísima ¡Qué buena! Si puede, búsqueme, sígame, agrégueme en todas las redes sociales. Estoy como Juan Carlos Vital, MX.

0: 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Dale para arriba tus mañanas con el gallo, el cocodrilo y el mamut. ¡Comenzamos! Esto es Parriba. Buenos días.
1: Señoras, señores, señoras, señores, señoras, señores, ¿cómo estamos? Arrancando ya un nuevo día perfecto para poder lanzarnos para arriba, con todo, con la fuerza de un huracán y por supuesto con la masa de una montaña, que se sienta la emoción y el poderío que nos lleva lejos, alto y a la cúspide. Y para arrancar este programa, presentarle a un ícono de la radio, un señor, amo y señor de su voz, la locución, su salvación y por supuesto, la vocación de toda su vida. Me refiero al último hombre en traicionarte sobre la faz de la tierra, Adrián el Mamut Padilla.
2: Gracias, mi querido cocodrilo, qué presentación tan bonita, la verdad me siento halagado, me siento muy feliz por esta magnífica presentación que has hecho de mi persona. Asimismo, recordarle a toda la gente que hay un número que es el acceso total para las dedicadas, acceso para los total, detalles, gracias. Que es el 55-51-668-929, 55-51-668-929, de aquí hasta las 11 de la mañana. ¡Buenos días!
1: Ahora preséntalo tú a él para que cambiemos la dinámica.
2: Señoras y señores, desde la Agrícola Oriental, radicado en Iztapaluquita la Bella, un hombre carismático, decente, gran ser humano, pero sobre todo con ganas de comerse al mundo a mordidas, con ganas de crecer, con ganas de triunfar, con ganas de innovar en los medios de comunicación, Luis Martínez el Gallo.
3: Señoras y señores, arrancamos. Señoras y señores, arrancamos y quiero presentar que de repente uno dice, ya no manches, me levanté, ya no tengo gasolina. ¡No se apure! Hoy hay un tanque lleno y puede ser tuyo. Tres canciones favoritas, tu nombre completo y la foto de tu auto exterior. Tres requisitos, tres cosas que tienes que mandar en un WhatsApp al 5551-668-929. Nombre completo, foto de tu auto exterior y tus tres canciones favoritas. Mi querido Mamuchín, ¿lo presento?
2: Te toca, sí, por favor, va, para cambiar pa la dinámica, mi gallito.
3: Me parece perfecto. Dende Tacubayita la Bella llega con proyecto musical, hermano. Urban Cumbia. Señoras y señores, las tierras de Tepito ahora lo aclaman. Dicen que ha logrado conseguir más de 1,000 dulces a menor precio posible. Ahora conoce las verdaderas bodegas de la autenticidad en moda. Señoras y señores, en la preparatoria era muy respetado y hoy... Hoy se le guarda respeto.
2: En todas.
3: Por lo que fue y por lo que es. Él es Alejandro Guzmán Cortés, el cocodrilo.
1: ¡Wow! Fíjate que ahorita que decías eso y hablando bien en serio, de todo corazón, se lo cuento a toda la banda que nos escucha. Dicen por ahí que llegará un momento en la historia que la vida te llenará tanto de anécdotas que se te escurrirán por los ojos. Y estoy justo en ese punto de la vida, gracias a Dios por todas y cada una de las experiencias locas que este su servidor ha vivido. Y gracias a Dios por permitirme escribir con ¡wow! a través de sus manos. Señores, señoras, si me lo permiten, aquí
3: comenzamos.
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3: Oye, saludamos de este lado de la línea telefónica al buen Adrián.
2: Hola, Adrián. Sí, pecho.
3: ¿Cómo estás, Adrián? Bienvenido a la Qué Buena. ¿Qué
4: traes, aquí, Adrián? Desmañanándome por ganar una dedicada con ustedes.
3: Eso. Oye, Adrián, le vamos a marcar a Viviana, ¿verdad?
4: Sí, es correcto.
3: Va. Vamos a ver si anda por acá.
1: Viviana, Vivianita.
3: Hola, Vivi.
5: Buenos días.
3: Bienvenida a la Qué Buena, mi amor. Te hablamos del show que va.
2: ¡Arriba! ¡Wow!
3: Para arriba con la Qué Buena. Mi corazón de melao.
1: Melao.
3: Oye, nos informaron que hoy es día del psicólogo o la psicóloga. ¿Eso es cierto?
5: ¿El día del psicólogo o la psicóloga? ¿No?
1: ¿Qué va a ser?
3: ¿Entonces cuándo fue o cuándo va a ser?
5: Fue el 20 de mayo.
3: Ah, bueno.
1: ¿Y tú cómo sabes, eres psicóloga?
5: Sí, soy psicóloga.
3: Pues lo que pasa es de que el que tú dices se celebra en Estados Unidos y el que nosotros decimos se celebra en el Estado de México.
1: Claro.
5: Ah,
1: okay. Hoy es ya el psicólogo nada más en San Vicente Chicoloapan.
3: Claro, y ahí en Chimalhuacán y zonas aledañas.
1: Efectivamente.
3: Oye, mi amor, pues no importa, ¿sabes por qué? Porque aquí hay un hombre que quiere decirte lo mucho que te ama. Se llama Adrián y está dedicada.
1: ¡Es para ti!
4: Hola, hola, chinita hermosa.
5: Hola, amor.
1: Le dijo chinita.
4: Pues nada más. Sí. Nada más para dedicarte esto. Tú sabes lo mucho que te amo, lo mucho que te extraño y que pues próximamente ya vamos a estar juntos. Ahora sí, quería tener este detalle contigo porque ya sabes lo mucho que hemos pasado, el no estar juntos, el siempre estarnos viendo.
1: A ver, ya me brincó mucho ese comentario, ¿por qué no están juntos?
4: Lo que pasa es que yo soy de Morelos y ella es de Oaxaca.
1: Ajá.
4: Y por nuestros trabajos, pues no podemos estar juntos. Yo soy maestro y ella es psicóloga.
1: Ajá.
4: Entonces, como no he podido conseguir mi cambio para allá, entonces nos vemos cada que podemos, cada que hay puentes.
1: Ajá.
5: Vacaciones.
1: Úchala, eso está horrible.
4: Sí.
1: Oigan, ¿y no han pensado alguno de los dos en sacrificarse un poquito por el otro?
4: Sí, de hecho ya ahorita en julio yo me voy para allá.
1: ¿Tú te vas a ir para allá?
4: Sí, yo me voy para Oaxaca.
1: Ah, está bien. Pero no hay gente, ¿no sientes que hay gente más loca acá? Acá podrías tener más trabajo como psicóloga, ¿no? ¿O qué?
3: Claro.
5: No, lo que pasa es que yo estoy de contrato, entonces si dejo este trabajo va a ser muy difícil que vuelva yo a encontrar otro.
3: Claro.
5: Porque trabajo para el gobierno, entonces sí es un poquito complicado, ¿no?
1: ¿Y tú, hermano, eres maestro? ¿Eres persona decente?
4: Sí.
3: Oye, ¿qué onda con los del CENTE cerraron el otro día?
1: No, hazme un favor, hable con tus amigos y diles que no manchen.
4: Es que yo no pertenezco a esta sección, yo pertenezco a...
1: ¿A una qué?
4: Al CENTE, no a la CENTE.
3: Ah.
1: Dice, yo pertenezco a los que armamos las bombas boloto, pero no las aventamos.
3: Ajá.
4: Ah, exacto, nosotros las vendemos nada más.
1: ¡Oh, caramba!
3: Dice, yo soy decente, no de la CENTE. Pues qué bueno, honestamente.
1: Soy de la gente del señor.
3: Okay. Les mandamos un abrazote. ¿Y qué canción se van a dedicar?
4: Oye, antes nada más, Coquito, ¿le puedes dedicar el poema que te envié hace rato?
1: Claro, si me presenta el gallufillo mero.
3: Señoras, señores, niños y niñas, abuelitos y abuelitas, ha llegado el momento de presentarles al Guanaturgo de Tacubaya con este poema titulado Mi amor. Sé que hoy no es día del psicólogo ni la psicóloga, pero te amo. ¡Adelante!
1: Mi amor, sé que hoy no es día del psicólogo ni de la psicóloga, pero te amo. Siempre estaré contigo a tu lado. Aunque sea como la pony y estés bien loca de remate, recuerda que siempre te amaré, aunque armes un desgarriate. ¡Nunca te vayas de mi vida! ¡Yo me voy para Oaxaca! Allá entraremos al baño y los dos haremos el amor.
3: Qué bonito. Bueno, pues ahora sí, mi corazón, ha llegado el momento de dejarte la canción y antes una última pregunta.
1: ¡Ustedes!
3: Y nosotros vamos.
4: Arriba con los hijos de la mañana.
1: Ay, qué bonito son eso.
3: Ay, son las 6 de la mañana, 12 minutos. Las 6:12, ya no cierran las calles, hombre.
1: ¡Qué bárbaros, hombre!
3: Ay, de veras.
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1: El otro día que... Ah.

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1: Oigan, estamos en vivo con ustedes, trabajando, dándole duro, señoras y señores, a los que ahorita están con todo. Oigan, en un ratito vamos a hacer un minuto del saludo. Ya viene la reflexión del día. Gana lana, mucho billete, alguna sección para chavitos y muchas cosas más. Mientras tanto, hacemos pausa y regístrense para el tanque lleno de gasolina que tenemos el día de hoy, cortesía La Que Buena, con sus tres canciones favoritas, su nombre completo y la fotografía de su auto estéreo.
2: Esto es para arriba.
0: Pues ya se la sabe, el número es el mismo, 5551-668-929. Es teléfono en cabina y WhatsApp para que te comuniques aquí a...
1: En México, las 6 de la mañana con 15 minutos.
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las 6:20. 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
1: ¡Guau! Las 6:25, Gallo Fim. 6:25 minutos.

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1: Vámonos con la siguiente dedicada. Este es de José Ángel. José Ángel, buenos días.
2: Buenos días, Gallito.
1: Hola, José, bienvenido a la Qué Buena, te saluda el gallo. La dedicada es para Vane, ¿verdad?
3: Hola, Gallito.
2: Para Vanessa.
4: Bah. Así dijo.
3: Hola, Gallito.
1: Es que tiene la voz adormilada. Vamos a ver si está por acá la Vane. Vane, buenos días.
5: Buenos días.
1: Hola, mi amor, bienvenida a la Qué Buena.
4: Igual.
1: Hermosa Vane, ¿hoy es tu cumple?
5: Sí.
1: Pues muchísimas, pero bien artisísimas.
6: ¡Felicidades!
4: Oye, Vane, feliz cumpleaños a Jaya.
1: De tu mero barrio en Tacubaya.
4: Ay, ay, ay, ay. Hoy por ser
1: día de la Vane,
4: le venimos a cantar.
1: Chile, mi Freud.
4: Yo quis.

0: Qué bonito.
1: Abusado, mijo, ¿eh? No te vayas ahí a quedar dormido con la muchacha también.
0: No te vayas a quedar dormido y ¿saben qué les voy a decir?
1: ¿Qué?
0: Que está dedicada.
1: ¡Es para ti, Vane!
0: Para ti, para ti.
1: Adelante, flaco.
2: Pues nada, hija, nada más desearte pues un día maravilloso. Y pues nada más que recuerdes que las cosas que te dice tu mamá y las cosas que te digo yo no son para mal. Son para que tu vida sea mejor que la de nosotros. Te amo, mi amor.
1: ¿Cuántos cumple?
2: 19.
1: No, pues ya es una mujer hecha y derecha. ¿En qué trabajas, Vanessa?
3: Soy estilista.
1: ¿Estilista?
3: Sí.
1: Qué buena onda. ¿Y cuántos cortes haces al día?
0: Pues ¿por dónde empiezo?
3: sí, ha habido bastantitos. Unos 15, 20, dependiendo.
1: Y pregunta rápida, ¿la estética es tuya o trabajas ahí?
3: No, trabajo ahí.
1: ¿Cuánto te dan por corte?
3: Pues va dependiendo del tipo de corte.
1: Ajá, pero lo mínimo que te puedes ganar en un corte.
0: Por ejemplo, un ribeye.
1: No, ese corte no. A ver, supongamos, Vani, que por un corte normal llegó la señora y dijo, nada más una despuntada. ¿Ahí cuánto cobra la estética?
3: Un 80.
1: ¿Y cuánto te dan a ti de esos 80?
3: Digo, así los 80.
1: ¿Cómo? Entonces, ¿para qué trabajas ahí? Es la dueña. Pues bueno, no entendí, pero entonces supongo que hay comisión por cada corte. Y si es un tinte o si es un permanente o un alaciado, va variando la cantidad que tú te llevas, ¿no?
3: Sí.
1: Pero haces 20 al día, ¿no? Ay, gallo, ¿sí nos puede prestar dinero?
0: Ah, pues sí se puede. Se ve que sí le sabes, Coquito. Sí le sabes. Oye, pero la verdad es de que nos sentimos muy contentos que hoy sea tu cumpleaños. José Ángel, ¿algo más que desees agregar por 15 pesos papas y refresco grandes?
2: Ahí, Coquito, ahí si le puedes decir el poema que te mandé hace rato, como a las 3 de la mañana.
1: Poema a la estilista, poema a la estilista. Ah, ya la encontré. Si me presenta el gallo, yo.
0: Señoras y señores, niñas y niños, abuelitas y abuelitos.
1: Hola.
0: El poema titulado llega en voz del maestro Alejandro Guzmán el Cocodrilo. Y este poema lleva por nombre: Hija, rífate un casquete corto, por favor. Adelante.
1: Hija, rífate un casquete corto, por favor. Te lo pido con cariño, te lo pido con honor. Nadie en la vida ha hecho un casquete corto como el que tú haces. Con el fleco corto, con la mollera rapada y con el costado enchinado. Quiero que sepas, mi amor, que eres la niña que yo siempre había anhelado. Cuando decidiste ser estilista, yo recuerdo que pensé, nunca más pagaría un corte de cabello. Ya después vi cómo lo cortas y mejor me fui con el barbero. Pero te amo con todo mi corazón. Y quiero que recuerdes que eres la hija de mi sinrazón. Que tu madre y yo estamos orgullosos de ti. Que haces unas bases bien bonitas y el tinte con frenesí.
0: ¡Qué bonito, maestro Alejandro! De veras, usted anda sorprendente, ¿eh?
1: Yo no fui, lo escribió su papá.
0: Ok, ahora sí, algo que quieras decir, Vane.
3: Ah, pues muchas gracias a mi papá, ya sabe que lo quiero mucho, aunque me despierte muy temprano.
1: Ay, perdónenos, Flor. Te pisé, fue bailando. Que haya mucho amor en tu vida, Vani.
3: Muchas gracias.
1: ¿Ya tienes novio?
3: No.
1: Qué bueno, así mantente hasta los 44, ¿eh? Está prohibido que tengas novio hasta que cumplas 44, ¿me entendiste?
3: Ok.
1: Gracias.
0: Bueno, ¿y qué canción se van a dedicar?
2: La de la última muñeca de Barón de Apodaca.
0: ¡Órale!
1: Andas muy norteño, ¿no, mijo?
0: Ahí te va la de Barón. Y antes una...
1: La de Barón de Apodaca.
0: Y antes una última pregunta.
1: ¡Ustedes!
0: Y nosotros vamos...
2: ¡Para arriba!
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1: Me encanta que nos ponen la última muñeca, Barón de Apodaca, pero no es varón de hombre, es varón de los varones, o sea, del título nobiliario.
0: Súbele. 633.
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1: Gentiles amigos, queridos todos, tenemos una tremenda dedicada esta mañana y me siento orgulloso de poder hacerlo de esta manera.
0: Oh.
1: Estoy buscando a Andrea.
0: Qué grandes zapatos.
1: Hola Andrea, ¿cómo estás?
2: Hola, bien, gracias a Dios.
1: ¿En cuántos pagos sin intereses y cuántas quincenas para comprarme unas botas, Andrea?
2: No, en dos pagos y a la quincena.
1: Ah, no, manches, tú sí estás bien carera, hija, mejor no.
2: No.
1: Hola, mi
2: y luego ya no pagan y se van.
3: Hola.
1: Yo soy de esos. Oye, cuéntame, ¿quién es Gabriela Yoeli?

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1: Vaya al borde del aburrimiento y la necesidad de plancharle el traje, dice. Pues bueno, Gaby y Joely, hablamos de la qué buena de show que va para arriba. Te quiero presentar a la bandera que hoy te tiende. Somos dos, Luis Martínez el Gallo.
2: Hola, mamá.
1: Soy Alejandro Guzmán, me dicen el cocodrilo.
2: Hola, mamá.
1: Y pues mi queridísima Gaby y Joely, queremos desearte de parte de todos los que hacemos la qué buena y de una suegra tan barbera como la tuya, muchísimas, pero bien hartísimas.
3: ¡Felicidades!
1: ¡Ajá, ya!
2: De tu mero barrio en Tacubaya.
1: Ya, ya, ya, ya. Hoy por ser
2: día de tu santla,
1: te venimos a cantar.
2: Échale, my people.
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0: ¿dónde vive en Gabibeli?
1: En Quealpan.
0: Ah, pues no es así, te queda lejos entonces. Va a ser un gran paseo. Felicidades de corazón. No sé qué vayan a hacerte hoy para festejar, pero seguramente nos va a contar tu suegra. Así que te dejo a tu suegrita porque está dedicada.
2: Es para ti.
0: Adelante, doña Euroration.
1: Para. Ya me estás cambiando el nombre.
0: Siempre, si no, ¿para qué lo hago?
1: Sí. Pues
3: no,
1: yo...
3: No, para.
2: Adelante, mi amor.
0: ¿Cómo
2: dice?
1: Solo te deseo muchas felicidades, hija. Que te la pases muy bien. Y te quiero mucho.
0: Ay, doña Jimena, qué hermosa. Me gusta muchísimo que sea usted tan noble, tan amable, tan sincera. Está bonito. Gaby Joeli, ¿qué le quieres decir a tu nuera, la señora Paola? Adelante.
1: Coco.
0: Mande.
1: ¿Le puedes decir el poema que te mandé?
0: Ah, claro que sí, si me presenta el gallo. Escucha, Gaby, esto lo escribió doña Marta para ti, escucha.
2: Señoras y señores, niños y niñas, abuelitos y abuelitas, ha llegado el momento de presentarles al Guanaturgo de Guanatos con este poema que escribió la señora Andrea. Con este Guanaturgo, es que en algún momento viajabas mucho para allá. Sí. Pues me confundí. Este Guanaturgo de Tacubaya con este poema titulado Nuera. Tú de todas me caí que si era. Adelante.
0: Nuera. Tú de todas me caí que si eras. Cuando mi hijo traía las arampagüilas esas a la casa, yo decía ninguna me gusta para mi querubín, hasta que llegaste tú. Y así te vi enamorada de mi chamaco, con tus patas chuecas, con tus rodillas llenas de tierra y tu carita con moquitos secos en tu barbilla. Sabía que serías la mujer que tanto querría en mi día. Eres la nuera más impresionante que pude tener. Hoy recuerdo tu suéter roto y tus zapatitos que enseñaban tu dedito gordo. Así llegaste a la casa. Te llevamos luego a la plaza y te compramos una camisa y una faldita para que no te vieras tan peor. Ahí descubrimos que serías para siempre la dueña del corazón de mi hijo. Gracias, Gabriela Joeli, por llegar a nuestras vidas y por enseñarnos que una mujer como tú jamás va a aprender a lavar, ni a planchar, ni a hacer qué hacer. Gracias. Gaby.
1: ¿Sí?
0: Yo no inventé eso, lo escribió tu suegra.
2: ¿Sí?
0: Doña Jimena, ¿algo más que le quiera decir a su nuera?
1: Nada, que la quiero mucho y que le eche muchas ganas. Y que se la pase súper el día de hoy.
0: ¿Y tú, Gaby, qué le quieres decir a doña Andrea? Ay, le atiné.
1: Que muchas gracias, que la quiero mucho y que siempre voy a estar con ella.
0: ¿De qué es el sabor de tu pastel favorito, Gaby?
1: Chocolate con crepa.
0: Bueno, pues de eso no te compramos, pero te aguantes. Sean felices, cuídense muchísimo. Y doña Andy, dedíquele la rola a su chamaca, por favor.
2: ¿A dónde venden ese de chocolate con crepas?
1: Ay, en La Esperanza.
2: Órale, nunca lo había visto.
0: Yo tampoco.
2: Chocolate con crepas.
0: Vamos por uno.
2: ¿Ora?
0: A probarlo.
2: Ah, bueno, pues aquí les dejamos su canción. Festejamos por el...

0: cumple de la magua, aunque sea sin cuerpo presente.
1: Ay, sí, un abracito.
0: Pero bueno, aquí está la canción y antes una última pregunta.
1: ¡Ustedes!
0: Y nosotros vamos.
2: Para arriba.
0: Te mandamos un saludo, mi Andy. ¡Mua, mua!
1: ¿Cómo que mi
2: Gracias,
1: Andy?
2: Gracias, igual y que muchas bendiciones.
1: ¿No le digas así?
0: No, es Andrea.
1: Eso sería.
0: ¿Cómo Yo que la mi, quiero mucho.
1: ¿Cómo que mi Andy? Se dice Pipindi.
0: ¿Sabe cuánta gente la quisiera de suegra, señora Andrea? Le mandamos un besote. ¿Qué horas son?
1: Yo no. Las 6:43.
0: Oh, todas le valieron, güey.
1: Abracito.

0: tercera, señores. Llegó el momento de hacer una pausita y ya retachamos. Quédense con nosotros. Esto es...
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0: 6 de la mañana, 46 minutos. Que no se le haga tarde.
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1: Llegó el momento de la siguiente dedicada al 5551-668-929.
2: Momento importante, momento de amor.
1: Vas con José Heriberto.
2: Con todo gusto del mundo. Lo que torres es que la pasada me la eché yo, te tocaba a ti.
1: Pero bueno, vamos con José Heriberto.
2: Don Peri.
1: Ah, sí, ¿verdad? José Heri, buenos días.
2: ¿Sí saben quién es Don Peri?
1: No.
2: Es un señor que vive bajo el periférico en un puente.
1: Ah, ya.
2: Es conocido como el Don Peri.
1: Ah, ok.
2: Y sí, se apellida Ñón, fíjate.
1: Oh.
2: Don Peri Ñón.
1: Yo conocí a Don Peri Con, trabajaba aquí. Vamos a ver quién está por acá. José, buenos días.
3: Buenos días.
1: Hola, ¿cómo estás, mi querido José? La dedicada bien, es para bien. Vero, ¿verdad?
2: Así Vero, es. Vero, Vero.
1: Ok. Vero, buenos días.
4: Hola, buenos días.
1: Hola, Vero, te estamos hablando de la qué buena del show que va.
2: ¡Arriba!
1: Mi corazón es delicado.
2: Tienen que estar... No, mejor la de mi corazón. Es del licuado, leche con pan, huevos ahogados.
1: Ándale, me gusta más, suena más rico.
2: Obi.
1: Verito, nos están informando que el día de ayer fue tu cumpleaños, mi amor, ¿eso es cierto?
4: Sí.
1: Pues todos los animales de la que buena te deseamos muchísimas, pero bien artisisísima.
5: ¡Felicidades!
1: ¡Ajá, ya! De tu mero barrio, Tacubaya.
6: ¡Ay,

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1: Charran, charran.
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1: Ay, pero cerca, ¿por qué?
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1: Oh, y ahora sí, Berito, escucha con atención porque aquí está el Joseri. Joseriberto.
2: Joseri.
1: Y está dedicada.
2: Es para ti.
1: Para ti, para ti.
2: Adelante.
1: Adelante, José.
3: Hola, mi amor, buenos días.
4: Buenos días,
3: amor. Nomás quería darte este detallito, decirte que te quiero y te amo mucho. Y pues que gracias por todos estos años que me has acompañado. Y espero que sean muchos más. Que te la pases muy bien. Muchas felicidades.
4: Gracias, mi amor. Sabes que también te amo y siempre voy a estar juntos hasta que Dios no lo permita.
3: Así es, si Dios quiere.
2: Qué bonito. De nada, chiquita. ¿Quieres un café?
4: No, mejor una coca.
1: Ahora.
2: Tan temprano, mija. Ay, no, te tenemos que educar, mi amor. Eso no es soltar el ayuno, mija.
4: No nos gusta el café.
1: No manches.
2: Pues sí, pero tampoco la coca. A esta tan temprano no está.
4: Hubiera dicho un jugo de naranja, la cosa cambió.
2: No, guácala, qué asco, jugo de naranja.
1: Pues José nos dijo lo contrario, que a él sí le gusta el café.
2: Pero el de tus ojos, mamacita.
1: Yo que hablaba de otro, pero bueno.
2: Ah, perdón, el café de tus rodillas atrasito.
1: De tus codos, mija.
2: El café.
1: No es cierto.
2: El chocolate que sale cuando te tallamos los codos, mija.
1: La verdad es de que José Heriberto está perdidamente enamorado de ti después de tantos años, después de tantas vivencias. Honestamente, José, te viene a decir lo mucho que te ama. Aquí en La Qué Buena.
2: Ahora se están transformando.
1: Aguas, hermosa. Aguas, porque pasó muy cerca el tráiler. Súbanse a la banqueta.
2: Ahora.
1: Bueno, ¿y qué canción se van a dedicar?
3: La de Te Amo y Te Necesito, de Banda Cuisillos.
1: Claro.
2: Es una gran canción.
1: Bueno, pues aquí se las vamos a dejar. ¿Algo más que deseen agregar? ¿Por 15 pesos aros de cebolla empanizados?
3: Si lleva coca, sí.
2: Oh. Ah, ¿qué? ¿La canción? ¡Ay! ¿Otra vez lo mismo?
1: Y una gordita de chicharrón.
2: ¿Quién desayuna gorda de chicharrón, maldita sea?
1: Tú, todos los
2: sí,
1: días.
2: Cierto.
1: Pero bueno,
2: ay, perdón,
1: aquí está la canción y antes una última pregunta.
2: ¡Ustedes!
1: Y nosotros vamos.
3: Para arriba, con los hijos de la mañana.
2: Sean muy felices, chavos.
1: Vero,
3: gracias.
1: Síguela festejando.
4: La
1: mi amor, Verito, este fin de semana es para que te apapachen, ¿eh?
4: Muchísimas gracias.
1: Adiós, Vero.

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1: Oigan, viene minuto del saludo a través de nuestro WhatsApp en La Qué Buena. Notas de audio llamando al
2: 5551-668-929. Grábate y dinos a quién quieres saludar. Nosotros mandamos tu saludo al aire.
1: Repórtate.

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1: Y arriba yo.
2: Oye, que nos empiecen a seguir a través de las redes sociales, arroba Coco Alex Guzmán, cada kilo de oso, Alex Guzmán, todo juntito en Instagram. Gracias. Y arroba Luis Martínez el Gallo, arroba Luis Martínez el Gallo. Así como nos vayan siguiendo ahorita en Instagram, los vamos a ir mencionando al aire para que toda la banda se vaya por allá y les vamos a ir saludando en el minuto del saludo.
3: En el YouTube, asómense arroba Luis Martínez el Gallo YouTube, ahí síganlo también, va a haber contenido interesante, arroba Luis Martínez el Gallo en YouTube, y también en YouTube a mí como arroba Urban Cumbia, todo juntito, arroba Urban Cumbia, para que nos hagan el favor de ver el contenido en YouTube que viene para ustedes nuevecito.
2: Vamos a ver quién se reporta por acá. Hola, buenos días.
4: ¿Qué tal, Coco? Te habla Octavio desde Guadalajara, Jalisco.
2: Saludos, Octavo.
4: Para que me saludes a mi esposa Perla Rocío Hernández Cruz, que la amo mucho.
3: Saludos para Perla.
2: Hoy un abracito para el buen Grillo. Soy Diego, un abrazote hasta Mérida, Yucatán. Un abrazo al Candelas. Un abrazo, mi rey, cuídese mucho, pórtese bien. Gracias por seguirnos.
3: Me gusta.
2: Échale otro, bueno.
5: Saludos, amigos de La Qué Buena. Un saludo para todos los operadores y gente operativa de RTP, que se la está rifando en el apoyo al metro y en las rutas.
3: Eso, qué bonito. Apoyo al metro y a todas las rutas. Abrazo grande para ustedes, con todo el cariño del mundo. También saludo grande para Lupito Urbina, para Josué Manuel y para Yayi 1816. Gracias.
2: Qué bonito. Un abrazote para Charlotte Grimm, que nos anda saludando y nos anda siguiendo por acá. Georgette, un abrazo.
3: La Georgette.
2: Sale otro.
6: Hola, hola, hola, ¿qué tal? Buenos días, pues de la mañana. Quiero mandar un saludito a los tacos de guisado, los panches que andamos elaborando ahí en el metro La Raza, especialmente para el patrón que anda elaborando aquí, para el buen Yobas, para el primo, para el Huesitos y para la sentida que se acaba de ir, el Ramiro. Y aquí suena la Qué Buena, la 92.9.
2: ¡Qué bonito! Sí sabes, Luisito.
3: Oye, para Díaz Chino, también nuevo seguidor, para Maite Guzmán, nueva seguidora, y para Freddy Fer 019, nuevo seguidor.
2: Simba Johnny, un abrazo, Gael Cruz. Saludos para David del Tío 01, saludotes para Sergio Córdoba García, échale otro.
7: Hola, buenos días, hijos. Hola. De la mañana. Habla Ari y a la Tosa.
8: Hola, Bob Esponja.
7: Muchos saludos, igual a ti, Gallito.
2: Mi amor.
7: Que tengan un excelente día y muchas bendiciones.
3: Gracias.
7: Abrazos.
3: En el YouTube se sumaron a arroba urbancumbia a Arturo Mendoza, Zaira Covarrubias y para Sergio Córdoba García, también para Juan Bonabel, un gran abrazo.
2: Qué bonito. Saludos, Tokimer, Maite Guzmán, que nos acaba de seguir a través de arroba Luis Martínez el Gallo. Saludotes, saludos para Arturo Mendoza, donde se baila y se goza, dice la Roxana Soler. Y saludotes también, por acá, dice para Sofer María Fernanda, un abrazote. Jugadora de Estudiantes SFP. Órale, un abrazote.
3: Uno más por allá.
2: Uno y ya.
9: Hola, buenos días, hijos de la mañana.
3: ¿Quién es?
9: Que me felicitará porque hoy es mi cumpleaños. Pero pues andamos chambeando. Gracias, me llamo Mari.
3: Gracias, saludo grande para ella y un abrazote. Oye, Gallo, ¿cómo se llama la jugadora de fútbol?
2: Soft. Guión bajo Fer 12.
3: Oye, Soft, guión bajo Fer 12, mándame un Instagram, por favor. Sígueme y mándame un privado porque ando buscando una jugadora de fútbol para que vayamos a una casa a hogar a regalar unos balones a un equipo de niñas. Si me quieres acompañar y nos haces el favor de sumarte a esta bonita causa, échame un Instagram. Ando buscando a una jugadora como tú de fútbol.
2: Ya dijo Canijo, este fue
0: el minuto del saludo.
2: Son
3: las 7:11 en México.
2: 7:11. Vamos para arriba.
3: Con la Qué Buena.
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0: Llegó el momento de hacer una pausa. Regresamos, quédate con nosotros. Estamos en vivo en La Qué Buena.
1: Esto es para arriba.
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0: Son
2: las 7:14.
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9: ¿Qué tal, amigos? ¿Cómo están? Les saluda Juan Carlos Chiñas, el Zorro Fresa. 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Lugar 5. Ya borracho, herencia de grandes.
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9: Lugar 4. Soy Migajero, Raimi.

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1: Son las 7:22.

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1: Hoy presentamos El Samurái y el Monje. Un belicoso samurái desafió en cierta ocasión a un maestro zen a que explicara el concepto de cielo y de infierno. Pero el monje respondió con desdén: tú eres demasiado bruto y yo no puedo perder mi tiempo con tontos como tú. Búscate a otro que te lo diga. Herido en lo más profundo de su alma, el samurái montó en cólera, desenvainó su espada y le gritó con ira: podría matarte por tu impertinencia. En eso, el monje repuso con calma: ese es el infierno. Desconcertado al percibir la verdad en lo que el maestro estaba señalando con respecto a la furia que lo dominaba, el samurái se serenó, envainó la espada y se inclinó, agradeciendo al monje la lección que acababa de recibir. Y eso, añadió el monje, es el cielo. Cielo e infierno, vivencias que cruzan nuestro espíritu, actitudes y conductas que generan alegría, entusiasmo y vida, o que ocasionan dolor, ofensa y muerte. El cielo y el infierno están ya aquí, atravesando nuestras vidas. De nosotros depende el vivir cada día o cada acción como constructores del cielo o como productores de infierno, para los demás y para nosotros mismos. Pues solo si tratamos de llevar el cielo a los demás, lo iremos alcanzando también para nosotros mismos. El buscar individualmente la propia felicidad como sea, sin tener en cuenta a los demás, ocasionando dolor, explotación y muerte, es el camino al mismísimo infierno para otros y para mí mismo. Esfuérzate por tratar a cada persona con paciencia, con cariño y con bondad, e irás convirtiendo tu entorno en un pequeño paraíso. Que tengas un celestial martes.

0: Pupi y Chumpollito.
1: ¡Pupi!
2: Vale.
1: Vamos con todo, Pupi. La verdad, yo ando muy contento porque toda la banda que se está reportando ahorita, que nos mande su chistecito para ponernos felices y contentes.
2: Yo estoy comiendo palomitas. Asómense a @chuladaspopa para que vean las palomitas que me estoy comiendo.
1: ¡Oh! ¡Súbele!

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1: El negrito bailarín.
2: ¿Con qué? Con mami.
1: Algo del ojal. Ah, arrolladora.
2: Saludos donde quiera que te hayas cambiado de trabajo.
1: Oye, a toda la banda que nos está escuchando, que nos manden su nota de audio con su chiste. O también contestamos llamadas telefónicas. Vámonos con el primer audio que nos mandaron, mi querido Baby Mitch.
2: Échalo.
3: Hola, Pupi Chupallita, me llamo Nicolás.
1: Buenos días, buenos días.
3: Y mi chiste es... Un chino le fue a decir al maestro: maestro, ¿por qué todos somos iguales? Y al maestro le dijo: no te puedo responder esa respuesta. Y el chino le dijo: ¿por qué? Porque yo no soy el maestro. Adiós.
2: Oye, ¿por qué los dinosaurios no pueden jugar a esconderse?
1: ¿Por qué los dinosaurios? No sé.
2: Porque siempre los encuentran ya extinguidos.
1: Ahí tiene, ¿verdad? Que agarra y que le dice... Mamá, mamá, es de que en la escuela, mami, hay un niño que me está pegando, mami. Y ya cada rato me dice de cosas, mami. Le dice, pues dile algo, hijo. Ay, mami, es que está bien guapo, mami. Qué raro.
4: Hola, Pupi Chupullito, mi chiste es... ¿Por qué el rompecabezas está en la cárcel? Porque rompecabezas.
1: ¡Ah, ándale!
2: Oye, Chupollo, ¿tú sabes cuál es el pez que más brilla?
1: ¿Por qué?
2: No, ¿sabes cuál es el pez que más brilla?
1: ¡No!
2: ¡El pescuezo!
1: ¿Por qué?
2: Ah, porque se puso un collar de diamantes.
1: Eso estuvo bueno. ¿Tú sabes cuál es la montaña que más limpia?
2: ¿No?
1: El volcán.
2: ¿Por qué?
1: Porque echa cenizas y después lava.
5: Hola, mi Pupi, mi Chupollito.
1: Hola.
5: Soy Elisa y mi chiste es que le dijo un pingüino a una pingüina: como tú, ninguina.
1: ¡Ay, qué bonito! Estuvo bueno, estuvo bueno.
2: ¿Cómo se despiden los astronautas cuando ya no se van a ver?
1: ¿Cómo se despiden? No sé.
2: ¿Cuándo nos veremos de nuevo? ¡Ay, cuando tengamos un espacio!
1: A ver, échale otro, Bimets.
6: Buenos días, Pupi Chumpollito. Me llamo Hugo. Un saludo a mi tito. ¿Y qué hace Batman en un aeropuerto?
1: No
6: va a timbrar.
2: Ay, estaba bonito. A ver, ¿qué es un punto verde en el espacio?
1: ¿Un punto verde en el espacio? No lo sé.
2: Es un limón que dejó flotando un extraterrestre.
1: ¡Ese estuvo bueno!
2: ¡Uno más!
1: ¡Uno más!
7: Hola, Pupi Chumpollito. Mi nombre es Ian y mi chiste es... Había un camión de leche y un camión de... chocolate. Se chocaron y hicieron quick.
2: Sí me gustó. Esos fueron...
1: ¡Los chistes de hoy! ¿De qué va a ser el rap?
2: Ah, tú ponlo. ¿De qué quieres que sea el rap?
1: Hoy el rap de la escuelita, que nos cuenten todos los chavitos. ¿Qué, cari-

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1: ¡Uy! Vamos a escuchar el rap de hoy.
2: A ver, ¿con qué? Vamos a rapear. ¿Qué es lo que más te gusta ver? ¿Qué es lo que más te gusta mirar?
1: Bueno.
3: Pinche un pollito, me llamo Gigi. Mi caricatura favorita son las K-pop.
1: ¿Las K-pop?
2: Ok, a mí también. Me gustan mucho cómo ven.

0: Cuéntale, dale, dale.
1: Es un pollito. Mi nombre es Ana María. El youtuber que a mí me gusta ver se llama Linita.
0: Ana María se fue. ¿Seguro se llama cómo? 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

0: Queridazo, queridazo.
1: Bebé, me estás matando.
0: Ahí le va su saludazo, pluma blanca al condorado. 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

0: tardamos nada, regresamos rapidísimo. 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

0: billete, papá, billete.
1: Hay billete en la que buena jugando a ganalana. De 100 en 100 se ganan miles. ¿Qué hay que hacer? Participar, marca 5551-668-929. Vamos a jugar. Buenos días, ¿quién habla?
2: ¿Quién? ¿Qué
3: pasó, mi coquito? El Arthur.
1: ¿Qué pasó, mi Arthur? ¿De dónde me llamas, bebé?
3: Yo soy de Naucalpan, pero trabajo en Atizapán.
1: Muñeco naucalpanquense que va hasta las Alamedas a chambear. Cuéntamelo todo, papacito. ¿Estás listo para jugar?
3: Preparado.
1: Muñeco, ocupo que te concentres, porque vamos a ser francos y quiero que seas sincero conmigo. Cuando escuchas competir a otras personas que pierden, ¿a poco no dices tú, no manches, estaba bien fácil?
3: Sí, la neta sí.
1: Entonces es el nervio, carnal, porque te
3: pero
1: la sabes.
3: La he cagado yo también.
1: ¿Por eso?
3: Digo, regado.
1: No, te entiendo. Lo dijiste bien, no había otra palabra. Muy bien, pero me refiero a que son los nervios. Arthur, confiamos en ti. Relájate, respira profundo. ¿Una?
3: Sí, vale.
1: Respira dos, respira tres.
3: Ay, no, ¿qué?
1: Órale, por ahí no. Venga. Hermano, listo. Va.
3: No como de mi talla.
1: Por 100 pesotes te paso al Gayufi Martinufi. Arrancamos contigo, ganalana.
0: Mi rey, facilito, facilito. Te voy a hacer una pregunta de conocimiento general, ¿ok?
3: Ok.
0: Vale, mi rey. ¿Conoces mucho de historia de México? Más o menos.
3: Digamos que de segundo a tercero de primaria.
0: Ok, entonces no mucho. Ok, no pasa nada.
1: Mejor pregúntale de fútbol entonces. Se me hace que vas a ver más.
0: Mi rey, te la voy a poner bien facilito, ¿ok?
3: ¿Y la pregunta también?
0: También, también. Ahí te va. Dime, por favor, ¿cuántas películas hay en total de Rocky Balboa?
4: Cinco.
3: ¿Ah? Cuatro.
1: No.
4: Tres.
1: Arriba.
4: Dos. Uno.
1: Arriba.
3: Seis.
0: Mi rey, ¿quieres más tiempo? Te cambiamos la pregunta.
3: Ay, témemela. Es que yo la que he visto son de Rambo.
1: Eran cinco,
0: man. Ay, gordito.
3: Eran cinco. Sí, es cierto, me equivoqué. A veces
0: no pasa nada. No pasa nada. No pasa nada. Te la
1: digo.
0: Vamos.
1: Dices cuatro. Te digo arriba. Tú seis.
0: Te la voy a cambiar. Sí. Te la voy a cambiar, ¿ok? Todavía más fácil. Todavía más fácil. Dime, por favor, ¿cómo se llamaba la única mujer que salía en Los Pitufos?
4: Cinco.
0: ¡Ay, cuatro!
1: ¡Qué loco! ¡Perfecto! ¡Muy bien! Flaco, lleva 100 pesos, ya no tienes comodín, vas por 200, yo digo que sí.
3: Vamos.
1: Ahí te va un falso o verdadero. Va a ser muy difícil, pero creo que puedes, aunque ya no tengas comodín. ¿De acuerdo?
3: Vamos a echarle.
1: Por 200 pesos, tienes que decirme, respóndeme, si es falso o verdadero. El oro se encuentra en la tabla periódica de los elementos en la zona de gases. ¿Esto es falso o verdadero?
3: Falso.
1: ¡Ah! ¡Claro!
0: Oye,
1: el oro no es un gas. El gas es el que vale como si fuera de oro.
0: Corrección, el queridazo dice que son 6 películas de Rocky.
1: ¿Eh?
0: Sí.
1: No es cierto. No. ¿Neta?
3: Sí.
1: Bueno, entonces, carnal, acabas de recuperar tu comodín porque el metiche del queridazo ya nos respondió y nos dijo que sí son 6. Gran error nuestro. Entonces recuperaste el comodín.
0: Ok.
1: ¿Vale?
0: Va. Te mandamos un beso, gordito.
1: Papito, okay. Ya tienes 200. Vas por gracias, 300 queridazo. O ahí te quedas, aún conservas comodín.
3: Vamos por 3.
1: Venga, por 3, gallo, adelante.
0: Por 3, mi gordito hermoso. Ahí te va.
3: Ay, papá.
0: Ahí te va. Te voy a dar una palabra y me vas a cantar una canción donde venga esa palabra. ¿La quieres fácil o difícil?
1: Gallito.
3: Gallito, mi amor, chiquitito, cosita deli.
0: Amor.
3: Pónmela fácil.
0: Ahí te va. Ahí te va. Dímela cantando con la palabra prohibido.
3: Amor prohibido, murmuran por las calles, porque somos de distinta sociedad.
0: Se lo llevó.
1: Hermano, muy bien, perfectamente bien contestado. Llevas 300, vas por 400. Hoy te quedas aún conservas, comodín.
3: Vamos por 4, coquito.
1: Por 400, tienes que decirme cómo se llama y quién la canta. Nene, adivina la canción.
2: Y esta noche salgo pa'l vida.
4: 5.
3: Cristian Nodal.
4: 4.
1: ¿Cómo se llama?
4: 2.
1: ¿Cómo se llama?
4: 1.
3: ¿Esta noche?
1: La, ¿sí? ¿Quién la canta?
3: Cristian Nodal.
0: Ay, pero
1: gordito. No, no solo.
0: ¿Ah? ¿Qué hacemos?
1: Fuera de tiempo.
0: ¿Se la damos sin comodín? Porque ves que lo había recuperado. Ves que lo había recuperado.
1: Te la vamos a dar, pero ya perdiste comodín, ¿va?
3: Ok, ¿es Cristian Nodal con quién?
1: Con Sebastián Yatra, mi rey.
3: Sí, sí.
0: Va, no pasa nada, va. No pasa nada. Tienes comodín, ves que lo recuperaste.
1: Ya llevas, ya llevas 400, pero ya no tienes comodín. Vas okay. Por 500 vale. O ahí te quedas.
3: Vamos por 500.
1: Venga, va. Gayupi, tu turno.
0: Por 500 pesos, mi rey, te la voy a poner bien facilita. Dime, por favor, ¿qué se celebra el 20 de noviembre?
4: 5.
3: El día de la Revolución 4. Mexicana.
0: ¡Ah!
1: ¡Estupendo! ¡Estupendo! Muñeco, tienes la mano en la mano. Ya no tienes comodín. ¿Vas por 600 o ahí te quedas?
0: ¿Vas por 600?
1: ¿Sí?
3: Vamos por 6. Sí.
1: Hijo de su madre, por 600 pesos.
0: Mi rey, ya no tienes comodín, ¿eh?
3: Sí, lo sé.
1: Abusado.
0: Ya dijo canijo.
1: Tienes que decirme cómo se llama y quién la canta. Chiqui, adivina la canción.
3: Entre beso y beso, la arrolladora.
1: ¡Hermano!
0: Podrías convertirte en el primer ganador de la semana. ¿Quieres?
1: ¡Chiquillo!
0: ¡Te quiero! Si quieres seguirle, oye a cámara. ¿Le sigues ahí te quedas, gordo?
3: Ahí me quedo con los 6.
0: ¡Vamos por 7! Voy yo, amor. Te doy una palabra, me quedas una canción, tengo que esa palabra.
1: Juégale.
0: Ándale.
3: A ver, lo máximo que me he ganado con ustedes siempre ha sido 7. Ahí me quedo, gallito.
1: Dale.
3: Porque ya no tengo comodín.
0: Gordito.
1: Dale.
0: Si tú me lo pides, te la pongo fácil.
3: Pues dale, va. Vamos, échale.
1: Venga.
0: Va.
1: Hermano.
0: Te doy una palabra, me cantas una canción donde venga esa palabra. ¿La quieres fácil o difícil?
3: Gallito de bebé, chiquitito, por favor, te veo en la noche si me haces ganas.
0: Amor. Ahí te va, gordito. Dímela cantando con la palabra. Ti.
4: 5.
3: Y es por ti.
4: 4.
3: Que yo vivo soñando.
4: 3,
3: volver a empezar.
4: 2.
0: ¿Qué más? ¿Qué más?
3: Ya dije la palabra, es lo que pediste.
0: No, pero es cantarle, papi, o sea...
3: Dije, no, por ti. Que yo vuelvo... ¿cómo no?
1: Perdóname, pero yo sentí que me la recitaste.
0: No, y aparte de que la recitaste, te equivocaste en una palabra.
3: No, dije, la palabra la pediste en ti.
0: Sí.
3: Yo te dije, y es por ti... Y te canté el otro pedacito.
0: Ah, ese otro pedacito que cantaste fue donde te equivocaste.
3: Pero mencioné la palabra. Y tú lo que pediste es la palabra.
0: A ver, yo aquí difiero porque yo no puedo cantar una canción donde todo lo demás esté mal.
1: A ver, Gallo dice que no.
0: Es que mira, él dijo, es por ti que yo vivo soñando. Y
3: volver
0: ahí dijo,
3: a empezar.
0: Ahí ya le corregiste.
1: Y también está mal porque es volver
0: sí,
1: a encontrar.
0: Sí, porque es volver a encontrar, gordo.
3: Que no.
0: Sí.
1: ¿Apostamos?
3: Bueno, pero va
0: la A ver, ponte la rola, por ti. Por ti la apuesta. Si dice volver a empezar, te lo llevas.
3: Vale.
0: Órale. A ver, ¿ya la está buscando el Baby Mix? Adelante, Baby Mix. No, pues... Ándale. A ver, ahí. Por ahí va.
3: Sí.
0: Ahí va. ¡Hasta la vista, my friend!
1: Es encontrar. Bueno, a ver.
0: ¿Qué hacemos?
1: Yo quisiera hacer algo. Solamente en este específico caso.
0: ¿Qué pasó?
1: Porque sinceramente largamos desde el Rocky.
0: Órale.
1: Y yo dije, ok.
0: Va.
1: ¿Cuánto llevaba ganado?
0: Ahorita 600. Lleva 6 bolas.
1: No, pero ay, si le diéramos esta, pues,
0: iba por 7.
1: Ah, o sea, si hubiera ganado esta, iba por 7.
0: Sí.
1: Ajá. Carnal, solamente por única ocasión y porque creo que esta disyuntiva es complicada, te voy a dejar ir con 400 varos.
0: ¿Jalas o
1: pierdes? Ahí te va. ¿Jalas o juegas un adivina la canción conmigo?
0: Por 7 bolas.
1: Por 7 bolas.
3: Ah, pues me llevo los 4.
1: Venga, ganador de
0: 400 pesos.
1: Y nomás porque siento que nos atarugamos un poco nosotros.
0: Pero siendo honesto, también te equivocaste en la letra.
1: Claro, por eso lo negocié. Sí. Porque sí, también. Sí, o sea,
3: exactamente.
1: El error sí fue manifiesto. Pero sí, como sí, que nos atarugamos nosotros.
0: Pero bueno, no nos cuelgues, aguántanos aquí en la línea telefónica y aquí suena.
3: 92.9.
1: Ahora, te tengo otra propuesta.
0: ¿Qué pasa ahorita?
1: ¿Por qué no agarras tus cosas y ya te largas? No es cierto.
0: Es tuya la feria, aguántanos aquí.
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0: Son
1: las 8:10.

0: pausita, regresamos. Viene más del Ganalana, viene el Zodíaco 92.9, vienen puras buenas y las divas.
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0: Son las
2: 8:14.
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1: Ya llegó, ya está aquí.
2: Ella es
1: Ivette Parga Ávila.
2: Y nos trae Puras Buenas.
1: Hermosa Ivette, bienvenida a la Qué Buena.
3: ¿Cómo están? Muy buen día. Feliz de saludarlos en estas Puras Buenas. Y ahora sí, agárrense porque ya viene
2: el Mundial.
3: No los veo con sus playeras tricolores verde, blanco y rojo. ¿Dónde está el ánimo mundialista? Y platicaba yo con muchas personas y decía, no, es que como que el ambiente como que no se nos está dando. Es lo que veo. ¿Pero por qué, Coco?
2: No lo sé. Ese, o sea, yo no sé si antes realmente es que... Oye, es muy... Creo. Voy a dar mi opinión personal.
3: Por favor.
1: Dalo.
2: Creo que lo que pasa es que hoy en día nos aparecen en este aparatito llamado teléfono celular, nos aparecen nuestros intereses personales. Y yo, por ejemplo, que no soy futbolero, a mí no me aparece nada aquí de fútbol. Entonces no me contagia. Cuando los medios masivos como la televisión y la radio únicamente eran los que repartían esos mensajes, pues nos sobresaturaban de información, nos llenaban de emoción, nos llenaban de expectativa. Creo que tiene que ver mucho con eso, porque insisto, yo a mí no me aparece nada de fútbol, nada.
3: Sí, porque tus búsquedas van enfocadas a otros intereses.
2: Exacto.
3: Pero fíjate que yo platicaba y ponía también en redes sociales esta pregunta. ¿Les emociona el fútbol? ¿Les emociona el mundial? Y me contestaban sí, no, más o menos, pero creo que el ánimo sí está un poco bajo. Incluso un señor me decía, yo viví el mundial del 70, viví el mundial del 86 y ahora estoy viendo esta época y nada que ver, ¿no? O sea, no hay ese mismo ambiente, ese furor, esa emoción. Pero bueno, pues ustedes qué opinan, ahí escríbanos en las redes sociales de La Qué Buena, de Coco, de Gallito, de Mamut y en mis redes también, para ver cómo se están sintiendo. Pero lo que sí les va a gustar, ¿se acuerdan todo este lío de las vacaciones que surgió entre el gobierno, la SEP, quién dice una cosa, quién dice otra y cómo va a estar la cosa? Bueno, finalmente se llegó el acuerdo que no se iba a suspender antes el calendario escolar, ya estaban los niños cantando victoria que el 5 de junio se acaban las clases
2: los
3: y nada.
2: Sí, pero los
3: niños,
2: papás, ¿no?
3: Los papás no,
2: claro,
3: les pareció. No. Y entonces, bueno, pues todo este movimiento para que se conservara el calendario escolar. 15 de julio se acaban las clases en la mayor parte del país. Aunque cada estado está haciendo sus adecuaciones, mucho también tiene que ver con la época de calor. Entonces, algunos estados ya anunciaron que van a acabar un poquito antes el calendario escolar. Pero lo que anunció ayer la jefa de gobierno en la Ciudad de México, junto con la SEP, es que no habrá clases el 11 de junio en la Ciudad de México, el día del partido inaugural entre México y Sudáfrica en el Estadio Ciudad de México. No va a haber clases en las escuelas públicas, tanto de educación básica como de media superior. Y sí, justo para que disfruten, para que vivan el ambiente mundialista y también contribuyendo un poco a que los traslados no se hagan más pesados, para que la gente que se pueda quedar en sus casitas no se enfrente al tráfico, a las movilizaciones, a los cierres vehiculares, por lo que va a ser esta inauguración en México del Mundial entre México, Estados Unidos y Canadá. Entonces, en la Ciudad de México, 11 de junio no habrá clases. En las escuelas públicas hicieron como esta precisión, en las escuelas particulares probablemente tomen la decisión de que tampoco haya, o yo sé de muchas escuelas que les están diciendo, vamos a seguir con las clases, pero de manera virtual, ¿no? También lo que se dice es que se está esperando un anuncio oficial por parte de diferentes cámaras empresariales para ver qué va a pasar con las empresas. Las más personas que pudieran quedarse en casa trabajando de manera virtual en home office sería una gran ayuda, sobre todo por toda la logística que se va a desplegar en este día y en los días que haya partido en la Ciudad de México, en Monterrey, en Guadalajara. Entonces, estar atentos a ver qué es lo que se decide cada empresa, cada lugar de trabajo. Hay muchas que se podrán poner en este esquema, como ya lo vivimos en la pandemia, y cuando hay alguna emergencia, una situación especial, entonces ya va a ser más fácil ir a esta situación. Sin embargo, pues, ¿a que ustedes qué opinan? ¿Que se haga home office o que no?
2: A mí me vale gorro. ¿Pero te decía una cosa?
1: Yo creo que a nosotros sí nos van a hacer home office porque sí, estamos muy cerca del estadio y según yo, si no tienes boleto a cierta distancia, te no te cerrar. Dejan acercar. Uh-huh. Bueno, es por una parte.
2: Y estamos en ese radio por mucho.
3: Sí, claro. Nosotros. Estamos muy cerquita del estadio Ciudad de México.
2: Pero ahora, seamos francos, o sea, realmente se vuelve un poquito irrelevante porque estamos armando un cotorreo y no olvidar que de los 154 mil partidos que va a haber, solo son 4 aquí en CDMX.
1: Sí.
2: Solamente México va a tener 10 partidos, creo que 9, ¿no?
3: 3 en total entre México, 13 partidos, Guadalajara y Monterrey.
2: O sea, realmente, muchachos, la mayor sede será Estados Unidos, que te quiero comentar algo muy, muy simpático, ¿eh? Aquí los precios de los partidos, de los boletos, son una locura.
3: Sí, no, elevadísimos.
2: Y tuve la suerte y bendito Dios pudimos estar en Nueva York este fin de semana pasado y hay comerciales en Nueva York, comerciales.
3: Como la gente ofreciendo boletos.
2: Como la gente no quiere ir al... O sea, no son futboleros, son beisboleros. Les gusta el hockey, les gusta el básquet.
3: Sí, el americano.
2: $50 en promoción el boleto para ir a partidos del Mundial. Te lo juro.
3: Pues qué diferencia. Y aquí la nota de la semana pasada es, paren prensas, todavía hay boletos para la inauguración en $55,000. ¿No? O sea, una locura.
2: Vayan. Con 50,000 baros se van a Estados Unidos.
3: Y creo
2: pagan
3: que.
2: Pagan hospedaje, pagan comidas y entran a 5 partidos.
3: Se divierte, les ve bien. Y no sé su punto de vista también, público, porque creo que uno del desánimo un poco social es ese, ¿no? Pues sí, que no es un evento elitista que totalmente. No te alcanza, que qué bonito, qué chido que vaya a ser aquí la sede del mundial, pero nadie de la mayoría, o ustedes cuántas personas conocen que vaya a ir o que haya podido comprar su boleto para ir al mundial, a la inauguración. Y creo que es una de las grandes quejas contra la FIFA. Muchos artistas, personalidades también han hecho, pues, Gael García, ¿no? Ahora que estuvo allá en Cannes, incluso hizo ahí un comentario que no fue muy bien tomado por muchos sectores.
2: Pero muy cierto.
3: Pero muy cierto, en contra de la FIFA, justo por estas políticas de, o sea, ¿en qué te basas para vender un boleto eso? Y también en contra, perdón, de todo lo que hubo para poder acceder a los boletos, que no se les cumplieron a las personas en Estados Unidos. Ya hay demandas muy fuertes porque a la gente no se les cumplieron los lugares que les habían prometido.
2: Ahora, y a ver, aquí hay una onda durísima. La FIFA no aflojó en el asunto de los palcos del Azteca.
1: Ajá.
3: Siguen esperando.
2: 456 millones de pesos es la cantidad que se estipula o que se especula, mejor dicho, de indemnización a los dueños de palcos. ¿Y esa lana quién la pierde?
3: Pero quieren una buena noticia. Está muy buena que W Radio, W Deportes y todo lo que es Cadena Radiopolis vamos a tener programas que ustedes van a estar al tanto de lo que pase día a día en este Mundial 2026, porque sí, pues a muchos nos gusta, nos emociona y más si es México, ¿no? Digamos que no. Queremos que ganen, que les vaya bien. Y además, en exclusiva, los partidos los vamos a tener en W Radio, en W Deportes, para que los escuchen y se emocionen y pueden armar ahí fiesta en casa y emocionarse escuchando los partidos con nosotros. Y ya además, pues ya llegó la selección de Sudáfrica, así es que veamos ustedes cómo ven el partido inaugural.
2: Nada más nos falta
3: ¿la
2: que
3: hacemos
2: lo
3: o no la hacemos? No, pues bueno.
1: Chismoso.
3: No, buenas vibras a la selección mexicana.
2: Las mejores, pero cierto, nos quejábamos tanto. Y me atrevo a decirlo, o sea, el público futbolero, nos quejábamos tanto de la Fórmula 1, que era impagable, que era imposible, sí. Tanto se dice que el fútbol es el pueblo,
3: sí.
2: ¿No? Y perdón, pero con todo el respeto del mundo, quien menos va a poder entrar a los partidos será el pueblo.
3: Así es,
1: sí, la verdad,
3: solamente
1: sí.
3: Una élite que pudo comprar y patrocinar.
1: Con el rollo este de las escuelas que dices, pues yo he sabido otra cosa, ¿eh?
3: ¿Tienes
1: yo
3: otros
1: estoy
3: datos?
1: Estoy enterado algunos niveles medio superior hasta esta semana.
3: Ibai,
1: ¿eh? Pero bueno, esa es otra historia. Nosotros ya nos vamos, señoras, señores. Muchísimas gracias, hermosa Ivette, que la sigan en sus redes sociales como siempre. Eres súper increíble.
3: Ay, los quiero.
1: Te queremos,
3: te adoramos. Muchas gracias. Y yo igual. Ay,
0: síguela en todas sus redes sociales como @IvetteParga.
1: ¿Qué horas son?
2: Las 8:35. Gracias, Ivette Parga Ávila.
3: A ustedes, bonito día.
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1: Vamos a escucharnos.

0: Oye, ahora sí me desengañó, ni está. Buenos días, mi amor. ¿Estás por aquí, Diva? Buenos días.
1: Ah, sí, buenos días.
0: Ay, pensé que lo habías escuchado mi grito suplicante.
1: No, hombre, claro.
0: ¿Cómo está,
1: claro,
0: mi amor?
1: Claro, claro, claro. Ahí te oigo, te oigo y me oigo, pero bueno, aquí estamos. Aquí
0: ¿cómo
1: estamos,
0: está,
1: aquí
0: muñeca?
1: Estamos. Muy bien. Muy bien, para comentar algo, digo, varias cosas, ¿verdad?
0: ¿Qué cosa? ¿Qué cosa?
1: Pero la primera, fíjate que, a ver, hemos visto a la dinastía Elizalde que van de promoción a Ciudad de México.
0: Sí, señora.
1: Que fueron a Monterrey.
0: Sí, señora.
1: Entre paréntesis, en ninguna de las dos ciudades tenían show, pero bueno.
0: Pero fueron.
1: Claro. Promocionando su show en Guadalajara, en la Arena Guadalajara.
0: Pero fueron.
1: La semana pasada llevaron a varios medios hasta Sonora, hasta casa de los Elizalde. Incluso intervino la mamá hablando de Valentín, ajá, de sus cosas y no sé qué, sí, y ta, ta, ta. Y argumentaron esa promo o llevada de medios hasta allá.
0: Ajá.
1: Que porque ya venía el aniversario 20 de la muerte de Valentín.
0: Sí, señora. Okay.
1: Bueno, resulta que ese aniversario 20 se cumple en noviembre. O sea, faltan 6 meses, Diva. ¿Okay?
0: No más, medio año.
1: Sí, nada más, o sea, imagínate. Y pues resulta que no han vendido boletos.
0: No me digas eso.
1: Sí, mi Diva.
0: No.
1: Ya están al 4x3. ¿Quién los quiere? Aunque sean regalados. Aunque sean regalados.
0: No, bueno, a ver, entendamos algo y seamos muy sinceras.
1: No, hay que ser sinceras.
0: Hay que llenarlo. Venga. O sea, ya está ahí. Y bueno, sí, lo que vendiste lo vendiste, pero hay que llenarlo. Entonces,
1: ahora fóralo.
0: Sí, señor, sí, señora. Y se sí, va a escuchar muy raro, pero aunque sea regalado, pero hay que llenarlo.
1: Así
0: y si
1: es.
0: Ese recinto no se llena, quiere decir que
1: es
0: regalado, qué miedo.
1: Es que a ver, vamos a ver. Están utilizando, es que va a aparecer Valentín en la pantalla, hologramas o lo que vaya a hacer, ¿no? Eso es jugar, ya, y es al más puro estilo de los Rivera, digo yo, ¿verdad? Perdón. Ya están utilizando, a ver, ¿qué carrera tiene Joel, el gallo? Joel creo que es el más, digamos, respetado.
0: Uh-huh.
1: Pero el gallo, espérame. Es que el gallo tiene canciones muy buenas.
0: ¡Oye, me vas a ahogar, mi amor! ¿Qué
1: ya
0: pasó?
1: Ya me voy, espérame. Es que me da risa, espérame.
0: Se te metió el espíritu de Lolita ya, la tose, mi amor, tose, yo te perdono.
1: No. Pero se me metió el espíritu de Dios Elizalde.
0: Ay, Dios mío. Deja. Ahí, dejen.
1: Listo.
0: Dejen que mi diva.
1: Aquí estoy. Me regreso porque, ¿sabes qué? Lo que pasa es que pues sí se me atravesó, yo creo que el espíritu Elizalde. Total que, bueno, no se han vendido todos los boletos, mi diva. Y qué triste. Qué triste, de veras. Ahora, se enojan porque yo lo dije ayer en mis redes. Y que seguramente me estén haciendo pues, para que no lo diga.
0: Ay, Dios mío.
1: Pero ya lo estoy diciendo. Y y se enojan. Pero es la verdad, mi diva.
0: No, a ver, pero es que no está
1: están
0: mal.
1: Están utilizando a Valentín.
0: Atención, y nadie discute eso, ¿eh? O sea, es su herencia. Valentín es su familia.
1: Claro, su
0: por
1: familia,
0: supuesto
1: por
0: que
1: supuesto.
0: El personaje icónico y la música de Valentín Elizalde es ocupable por ustedes, como la familia.
1: Sí,
0: ¿por
1: claro,
0: qué? Porque
1: claro,
0: les pertenece. Eso no lo quita nadie. Pero también les quiero pedir que recuerden que Valentín es quien es hoy en día porque hubo sí, un excelente trabajo de promoción después de que nos dejó. Porque
1: no, claro,
0: cuando Valentín se marchó, se hizo todo lo necesario para que Valentín
1: para
0: fuera convertido
1: con ese,
0: en el
1: claro,
0: ídolo que hoy es.
1: Claro, en
0: entonces,
1: un
0: si ustedes quieren que esto prospere de diferente manera, solamente se ocupa una cosa, un sí, excelente plan de promoción. Y eso requiere tres cosas.
1: No, espérame, Diva, ahí sí difiero, porque ya vinieron acá, ya fueron a Monterrey.
0: No, pero voy a esto.
1: Ver,
0: eso requiere tres cosas, nena, tres cosas.
1: Sí.
0: La primera, tiempo. La segunda, claro, la
1: mejor
0: gente adecuada. Exacto. Y la
1: hagan
0: tercera.
1: Su cada uno y no se vayan a una arena cuando tienes un Telmex que creo que quedaría
0: claro,
1: perfectamente. Y con eso ya lo que no, se lo hicieron.
0: Vengan
1: ya, o sea,
0: y háganlo en el Metropolitan. Son 12,000 personas muy buenas.
1: No,
0: la verdad.
1: Son 3,000. En el Metropolitan son 3,000, mi diva.
0: Bueno, pues sí. Son pocas, pero se llena. Hagan pero, dos pues, fechas.
1: ¿Estás de acuerdo? Hagan dos, tres fechas, pero no se vayan con la arena. Y perdón, aunque me hagan chucuchuco. La verdad, no llenaron. Y la verdad, aparte, o sea, no, pues no. Y las fechas están mal. Estamos mal cuando quieres hacer un concierto desde en el que sea. Cuando va a empezar el mundial, sea o no sea, le gusta la gusta, ya lo hemos hablado. Mi diva Tere Aguilera oficial en Facebook, Tere Aguilera bueno. En Instagram, en TikTok, en YouTube. Y ahí está mi video, ese que no le gustó ni al manager ni a ellos. Bueno, ya me voy.
0: Anarro todo, nena, bye.
1: Bye, bye. Más adelante seguimos platicando, mi diva. Esto bye. No se acaba.
0: Sí, bye. Nena, aquí estamos, nena, bye.
1: Bye.
2: Ellas fueron las
1: ay, no manches.
0: Se nos va a ahogar, se me hace que sí le hicieron algo a esta. ¿Qué horas son, nena?
1: Son las 8:50, mi diva. Las 8:50.
0: Ay, Lolita, ya, ¿dónde está?
1: Me la pelation. ¡Adiós!
0: ¡Ay, bye. Ya! ¡Qué cosas!

0: puesto en Guadalajara, puras buenas, no te vayas. En México, las 8:52.
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2: 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Las 9 y 26.
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0: 9 con 27 ya.

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1: Este es el día
2: 9:39
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1: Buenos días, hijos de la mañana, ¿cómo están? Excelente día. Gustan saludarles. Oigan, ¿me pueden complacer, por favor, con la madurita del Retrato de Mamá de Pequeños Musical, por favor? Muchas gracias, muchachos. Y aquí de Naucalpan suena La Qué Buena 92.9.

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3: Aquí tú, la qué buena.
2: Eso, muñeco. ¿Cómo te llamas?
3: Otra vez yo. Otra vez José Ángel.
2: ¿Neta?
3: Sí.
2: ¿Es real?
3: Neta del planeta.
2: José Ángel, qué completo para buscarte en la base de hoy. Hermano, qué chido.
3: Hoy me registré. Bueno, mi nombre completo. José Ángel... Delman González.
1: José Ángel, tú ganaste hace rato en el Gana Lana.
3: No.
2: No.
1: No, perdió.
3: No. Yo la abrí en la mañana tuvo... para la dedicada.
2: Ah. Ella tuvo dedicada en la mañana.
1: Oye, José Ángel, ¿qué crees? Estamos revisando los mensajes y...
2: ¡Ah!
1: Espérate. Coquito, haz lo tuyo.
2: Espérate, muñeco. Necesito que me regales, por favor, en la bocina de tu automóvil... 5 bocinazos chiquitos. Ahora mismo.
3: Ah, es que no se oye.
2: Pues saca el teléfono de la ventana, mijo. Párate tantito. Tócale fuerte. 5 bocinazos.
3: Es que me descompuesto. A ver.
1: Si nos mandas un video enseñándonos que no sirve tu claxon, te lo llevas. Sí. Por mientras, digamos que. ¡Ay, sí!
2: WhatsApp de la qué buena y manda un videito donde digas, miren chavo, soy yo, aquí estoy dándole mi clase, pero la verdad es que no suena. Ya con eso, carnal, te lo damos, ¿vale?
3: Dale, vale, mi coquito, ahorita lo mando.
1: Órale, gordito. Mano.
2: Felicidades y bienvenido.
1: ¿A qué te dedicas?
3: Transporte público del Uber.
1: Órale, José Ángel y Horta, ¿por dónde andas?
3: Acá andamos por Texcoco.
1: Vaya, aquí suena.
2: La qué buena.
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1: Pausita y regresamos. Somos el cocodrilo y el gallo. Viene la reflexión, viene la segunda parte de las divas. Solo por...
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1: Son las 10:02. Vamos para arriba con La Qué Buena. Buenos días.

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0: A ver, ¿cómo estás?
1: Ya estoy totalmente recuperada.
0: Ya respiras mejor, ¿eh?
1: De la, claro, después de la tos que me atacó hace rato.
0: Qué bueno, por decir, Nina. Estaba preocupada por ti.
1: Cuando estaba yo diciendo que pues no se han vendido los boletos para la dinastía Elizalde.
0: Yo siento feo por eso, ¿eh?
1: Ay, bueno, pues no. O sea, yo no es de sentir feo bonito, es la realidad. No,
0: no, no. O sea, la realidad es que.
1: Por tres, por si alguien quiere ir.
0: La realidad es que no hay pues no hay movimiento. Y eso es inequívoco, ¿no? Son hechos. Pero yo en lo personal digo, siento feo porque obviamente nadie invierte para hacer un espectáculo al que no vaya la gente.
1: Pero Diva, es que a ver, fíjate, porque, a ver, estás hablando de ¿cuántos días previos al mundial, no? Fíjate, todavía es que la banda insisto, Machos, ni... la banda Machos canceló porque no se estaban vendiendo boletos tampoco.
0: Es que insisto, nena, es planeación, es tiempo.
1: Cuando tienes
0: es
1: un
0: gente que sepa
1: no
0: del negocio.
1: Idea. Fíjate, nosotros no hacemos eventos y tenemos clarísimo cuándo no y en
0: claro,
1: dónde
0: que
1: no.
0: Simplemente ahora mismo no es momento. El mundo claro no está no, pensando en música regional mexicana.
1: No, ni en ninguna música. O sea, no. O sea, los conciertos que se hagan es bajo su propio riesgo, pero en buena onda. ¿Cómo se les ocurre? Pues ahí está el fracaso. Y además colgarte de Valentín Elizalde y además decir que porque ya viene. Que ya vienen los 20 años.
0: Que yo vuelvo y repito, eso está, para mí eso está bien.
1: Ah, ok. O sea, colgarte de la fama de todo.
0: Es que, insisto, no es colgarte. Valentín, desafortunadamente, hace 20 años que ya no está con nosotros.
1: Ahí está. Entonces.
0: Y al final de cuentas, el ídolo que se construyó, nena. O sea.
1: Ay, no, bueno.
0: La familia Quintanilla sigue viviendo de Selena hasta la fecha.
1: No, los Rivera.
0: Siguen viviendo del recuerdo hasta la fecha.
1: Claro.
0: Yo se los digo de frente, familia Elizalde, está bien. Explótenlo, porque hoy en día Valentín ya no está. Es un producto que les pertenece a ustedes. Valentín hoy en día es un ser amado por todo México. Pero cierto es que ya es un producto. Ya no es alguien a quien rendirle un homenaje en vida. Ya no está con nosotros.
1: Y entonces pantallas y cosas así.
0: Se convierte en un producto. Explótenlo, porque les pertenece. Pero planéenlo bien.
1: ¿Qué tanto les pertenece y qué tanto le pertenece a las hijas? Pero eso es otra cosa.
0: Sí,
1: ¿no?
0: Pero planéenlo bien, okay, digamos, porque aquí hay algo importante que decir.
1: Exacto.
0: Si ustedes derrumban al ídolo, si por estas decisiones mal tomadas, la gente empieza a ya no ver tan grande a Valentín, ahí la gallina de los huevos de oro va a dejar de poner.
1: Y es una decisión muy fuerte el que tú estés quemando a Valentín Elizalde porque tu evento tronó, pues sí, pero ¿cómo te atreves a hacer una arena Guadalajara y en pleno días antes del mundial? Pero bueno, mira, se enoja porque lo dice uno, pero es la neta. La neta, y o sea, de verdad, qué feo. Mientras tanto, fíjate cómo son las cosas. Bueno, aquí ya nos quedamos con los Elizalde, tronaron en su evento. Uh-huh. Pero el que abre nueva fecha es Eden Muñoz para el 27 de noviembre, porque el 28 de noviembre ahí en la Arena Guadalajara está totalmente vendido, así que anuncia una nueva fecha para el viernes 27 de noviembre. Arena Guadalajara.
0: Por favor.
1: Entonces.
0: No cualquier cosa.
1: No cualquier cosa, porque es un lugar muy grande. Entonces, pero si tú sabes que tienes la capacidad
0: y
1: de hacerlo.
0: Y hoy por hoy en Guadalajara es el recinto, ¿eh?
1: Claro, porque ahora es el recinto más grande. Ya el Telmex ya queda pequeño, ya queda para los medianones, digamos, ¿no? Ahora hay que ir por la arena. Es aquí como en la Ciudad de México. Ahora hay que ir por la Plaza de Toros. Entonces, Edén tiene ya una Plaza de Toros vendida. Ya está vendiendo la segunda. Ahora, en la Arena Guadalajara está vendido para el 28 de noviembre, abre el 27.
0: Ahora,
1: pero
0: atención.
1: Él sabe de sus capacidades.
0: Claro, Edén no está buscando llenar un GNP todavía, ¿eh? Atención.
1: Claro.
0: Y eso habla de la conciencia de un artista.
1: Así es. Así es, mi diva. Entonces, seamos realistas. Y él con su música, él con su talento, él con lo que ha construido. Entonces, por favor, hay que ser realistas. Lo que pasa es que a la gente no le gusta que les digan las cosas de frente y cómo son. Entonces, se enojan, perdón, se enojaron, no me importa, porque yo estoy informando lo que está sucediendo. A final de cuentas, ese es mi trabajo, y esa es, que no les guste, pues ese es su problema, pero así es. Fíjate, lo que dijimos de machos, cancelaron, porque pues no se estaban vendiendo los boletos, sino porque el macho sea malo.
0: El porque puse está muy lógico. Cancelaron, pues porque pues no era viable.
1: Claro.
0: Y si te das cuenta, podrá ser YouTube, podría ser Alejandro Sanz, podría ser Taylor Swift. Si no estás vendiendo, no es negocio, y tu negocio claro, es ese.
1: Claro, claro. Fíjate, vienen los Tigres del Norte al estadio, ¿no? Vamos a ver, que es 27 de junio, ¿no? Ajá. Se le están jugando, pero yo creo que son un espectáculo muy digno, 27 de junio. Un espectáculo muy digno para los visitantes.
0: No, y
1: para
0: atención,
1: los locales.
0: ¿Cuánto tiempo tienen vendiendo los boletos los Tigres?
1: Así es.
0: O sea, también,
1: así
0: es. También, o sea, no es cualquier cosa, no se les ocurrió de hoy para mañana.
1: Es algo diferente, es algo planeado, bien hecho, como debe de ser. No nomás ahí al ahí se va y ahí iba a decir una palabra. No, las cosas se hacen bien planeadas, mi diva. Tere Aguilera Oficial en Facebook, Tere Aguilera en Instagram, en TikTok, en YouTube y en las redes de Robando Grupero. Síganme porque ahí sigo diciéndolo todo.
0: Nena, gracias.
1: Digo las cosas como son.
0: Te queremos, cuídate mucho.
1: Hijita preciosa. Adiós.
0: Nena, bye. Te amo, bye.
2: Bye. Las divas.
0: Ella es Teresa Aguilera. ¿Qué horas son, nena?
1: Son las 10:17.
0: 10:17 en México.
1: Así es. Adiós.
0: Adiós, nena.

0: Tiempo de hacer una pausita, ya regresamos. Quédate con nosotros, esto es...
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2: La recta final ha llegado. 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
0: para arriba. 10-21.
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1: Vámonos con la rola que te da pa' arriba. Hola, hola, buenos días.
2: Aquí suena La Qué Buena 92.9 y la canción que da para arriba es la canción de Malacopa del Coco. Y aquí suena La Qué Buena 92.9.
3: Muchas gracias por pedirla. Son las 10:30. Síguenos en YouTube @urbancumbia, @urbancumbia.
1: Son las 10:30.
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3: Siento padre que la pidan. Gracias.

problemas en tu hogar. Tus compañeros, tus amigos y tus seres queridos no entenderán el tamaño de las nuevas y viejas responsabilidades que traes sobre los hombros. Y tu pareja siempre está esperando amor y apoyo incondicionalmente de ti. No entenderá la cantidad de presión que atraviesas, sin importar cuánto le hables y le expliques. Sé muy bien que algunas veces te encuentras deprimido y triste porque el dinero no te alcanza y las cosas no salen como tú quieres. En conclusión, nadie siente por ti excepto tú mismo. Nadie entenderá por lo que estás pasando y es muy probable que no valoren tus esfuerzos. Pero solo sigue adelante. Lucha y cuida de ti mismo. Recuerda que no estás solo. Hay un recurso interior insospechado que todos tenemos. Ese poder superior, o Dios, o el universo, o como tú le quieras llamar. Pero Él nunca nos abandona y estará presente con nosotros hasta los últimos días de nuestra existencia. Si estás pasando por un momento difícil, no pierdas el ánimo. No hay mal que dure 100 años, ni cuerpo que lo aguante.

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1: Son las 10:47.
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1: ¡Chao!

0: de despedirnos. Es todo por hoy. Pero cumplimos la misión de dejarlos arriba. Muchas gracias. Y mañana nos escuchamos 6 de la mañana.
1: Perfecto, me encanta. Tenemos una cita mañana 6 en punto de la mañana. Pero por lo pronto, ahora mismo nosotros
2: vamos a cantar.

0: México.
1: Con permiso.
0: Ya nos vamos, muchísimas gracias. Y nosotros te esperamos mañana 6:00 a.m, invitándote a que no te pierdas Llamando y Ganando en punto de las 2:00 p.m. con el Pollito López y Mendochi y Karina Angulo, la Chitara.
1: Ya dijo Canijo, no esperen más. Disfrútenlo todo, prepárense mucho porque lo que se viene es algo muy interesante. Mucha buena música aquí en La Qué Buena.
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0: A nombre del Mamut Padilla, somos Alejandro Guzmán, el Cocodrilo. Oli. Luis Martínez, el Gallo. Oli. Y te esperamos mañana 6:00 a.m. en Para Arriba.
1: Sean felices, descánsense.
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5: Lugar 4, soy migajero, Raimi.

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14: Sean bienvenidas, bienvenidos. Estamos arrancando en el domingo. Roxana Soler, el
15: qué
14: Chinche
15: rico.
14: Flacho.
15: Domingo familiar, Fernando López, el Chinche, y su amiga Roxana Soler, la Ardilla. Es tiempo de comunicarte. Tus ligaditas están aquí. 55-51-668-929. Arrancamos las ligaditas.
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0: amigo, el sonido famoso con nosotros.
1: Vamos a complacerte en las ligaditas. Feliz domingo, hola.
2: ¿Me podrían complacer con unas ligaditas de Alfredo Olivas?
1: Muy bien, las tienes. Buenos días, feliz domingo 7 contigo.
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0: Y seguimos con el avance musical en Las Ligaditas. Hola, ¿qué tal?
1: Me podrían complacer con unas ligaditas de Intocable, por favor. Y aquí suena la que buena 92.9.
0: Por supuesto que te complacemos aquí en Las Ligaditas.
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0: No te me subas al coco, no. No te me subas al
1: esa
0: coco,
1: no.
0: Esa
1: no es otra rola. Coco, no. Oye, ¿ya escuchaste la rola que traen de la matraca del fútbol?
2: De México.
0: ¡Claro!
1: Sí, por supuesto. Es que muchas agrupaciones... Ah, escúchala. Está Su Majestad, Casimiro, está Toño Lizárraga, está Roberto Junior. Está buena la rola esa.
0: Está Los Ángeles Azules, está Belinda.
1: Exactamente, en otra rola.
0: En otra rola. Está Aaron y su Grupo Ilusión, Mariana Ciudad.
1: También, así es, Aaron y su Grupo Ilusión. Está también con Frontera. Otra rola. Shakira también, Daddy Yankee. No, hombre, todo mundo cantando pues la canción
0: está
1: del
0: Está también
1: mundial.
0: Dar y Recibir, también está muy buena.
1: Oye,
0: ¿qué tenemos, amor?
1: Chiche, ¿qué tenemos? 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
0: Es correcto, acuérdate de dejar tus tres canciones que más te gusten, nombre completo y teléfono, listo.
1: ¿Qué dijo el Chinche y su amiga Roxana Soler la Ardilla? En juntos, pero no revueltos.
3: La temperatura
0: 22 grados.
1: Ya regresamos.
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1: 11:29. 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

0: Te escuchamos, te complacemos. Hola, buenos días.
1: ¿Me podrían complacer con unas ligaditas de Joan Sebastián?
0: ¡Wow! ¡Excelente! Sonando a través de La Qué Buena, estas son
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0: Vientos Huracanados, es un gusto complacerte a través de las ligaditas, como siempre. Muy buenos días, hola.
1: ¿Puedo complacerme con las ligaditas de Los Temerarios? Gracias, un fuerte abrazo.
0: Definitivamente, te complacemos aquí, el Chinche y tu amiga la Ardilla Soler.
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0: ¡Se acabaron las ligaditas de la que buena!
1: ¿Ya? ¿Se acabaron?
0: Ya, dominguito.
1: Domingo, qué rico. Y hoy gracias, es el amor. Programa La Banda Manda a la 1 de la tarde. Acompáñeme con todo el género de banda, ¿eh? La vamos a poner, la vamos a armar definitivamente. Vamos a hablar del fútbol, vamos a disfrutar de los papás, porque estamos en el mes de los papás.
0: Claro, don Juan Pablo II.
1: Ah, claro, por
0: don
1: supuesto.
0: Don Benedicto
1: ¿Cómo,
0: también.
1: ¿Cómo olvidarlo si tuve el gusto de conocerlo yo aquí también. En esta hermosa Ciudad de México?
0: Yo allá en León, Guanajuato, a don Benedicto, sí.
1: ¿Sí? Ah, tú a Benedicto, yo a Juan Pablo II y también a Francisco.
0: ¿Pero te refieres a esos
1: al
0: papás
1: Papa
0: o a qué papás?
1: ¿Cuál?
0: ¿A cuáles a Benedicto. ¿O a cuáles papás? ¡Ah, los padres de familia!
1: ¡Sí!
0: Muy bien,
1: ¡ay, qué pasas! Oye, hay grandes sorpresas. Vamos claro, a tener amor. El despadre aquí en la Qué Buena 99 FM, que consta de ¿qué, chinche?
0: Carnita asada, además.
1: Música.
0: Más música. Así música es. En vivo, ¿eh?
1: Claro.
0: También, música de DJ.
1: A eso me refiero, hombre, pues, hombre.
0: Y, pero
1: ay,
0: lo más rico de todo.
1: Chicharrones, va a haber.
0: Eso es lo que te estoy diciendo, que es lo más rico de todo.
1: Payaso, chinche. Ay,
0: y aparte,
1: no.
0: aparte Ayúdeme, las kawasakis, aparte las frías, bien frías.
1: Las
0: hay que estar pendientes.
1: ¿Qué son
0: sí,
1: las kawasakis?
0: Las que en tu tierra las conocen como ballenas.
1: Ah, ya sé. Tú dices del pisto.
0: Las kawamas, hombre.
1: Ay, pues sí, pero pues, ay. Conéctate, Gladys, no te entiendo.
2: La temperatura.
0: Ok, entonces pa' todos.
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0: 2, 3, 4, 5, 6, 7, 8, 9, 10.
1: Más música, definitivamente. Este fin de semana huele a chinche y huele a la ardilla solar. Gracias por acompañarnos en...
0: O sea, me dices juntos, a mí, gracias por acompañarnos, pero aquí trabajo.
1: Pero no revueltos.
2: La temperatura.
1: 21 grados.
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3: Esto siempre pasa en Parriba.
0: Y entre los tres te preguntamos cuántos años tienes, Marlene, porque dice tu hermano que estás media viejita ya, pero yo no le creo porque te oyes muy juvenil, muy jovial. ¿Cuántos años tienes?
11: Gracias, tienes 48.
0: Nah, estás en la mera flor de
12: ¿por
0: la
12: qué te andas queriendo ligar a esta mujer?
0: No, ¿por qué?
12: Ay, no. Dice tu hermano, estás mi vieja, pero yo te digo muy sabrosa, mi vida.
0: No, jovial.
12: Ay, qué rica. Hola. Te escuchas.
11: Esta llamada está siendo traducida y subtitulada en tiempo real.
12: Ah, ok. Ok, for all the people, if you listen to me, okay.
13: Nice to meet you. My name is Adrian.
12: I love it.
13: My friends.
12: I love it.
13: Alexander.
12: The carrots. I love it. The lettuce. I love it. The
11: esta llamada
12: pickles.
11: Está siendo grabada.
12: Me encanta la ensalada.
0: Bueno, pues ya volvamos al español.
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1: 12:34.
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0: suavecito.
1: Aplaude, aplaude, suavecito. Palmas, palmas.
2: ¿Dónde dejo el billete?
1: Ay, te pasas, ¿eh? Oye, quiero enviar un saludo muy cariñoso para nuestro buen amigo Edgar, que está escuchándonos en una caseta, sintonizándonos a todo volumen. Y también gracias a José Luis, a nuestro buen amigo Martín, a Jesús, les envío muchos besos. Gente de Ronquilancia escuchándonos en un centro comercial. No, pero está en el centro comercial trabajando.
2: Un abrazo. Oigan, tenemos más cosas, entre ellas invitaciones, porque llega.
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1: La banda manda, estoy más que puesta para complacerles, así que repórtate ya.
5: La temperatura
1: 21 grados.
2: Otra regresa, amor.
4: Soy el jefe de jefes, señores.
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2: Buenas tardes, México. Así arrancamos la banda manda. 5551-668-929. Tu amiga Roxana Soler Lardilla te complace también en audio. Envíanos tu audio. 5551-668-940.

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1: 1:04, 55-51-668-929. Te complacemos. Buenas tardes, hola.
2: ¿Qué tal? Buenas tardes.
1: ¿Cómo te llamas, precioso?
2: ¿Qué tal? Aquí Luis Aguirre, tu servidor.
1: Luis Aguirre, guapo por donde me mires, mi Luis Aguirre. ¿En dónde me escuchas? ¿Qué rola quieres escuchar?
2: Mira, te escucho aquí de Naucalpan. Vamos a ponerla de Secretos de mi Memoria, de La Arrolladora.
1: Ok, aquí La Banda Manda.
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1: 1:15 PM, tiempo en esta hermosa ciudad de Los Palacios. Te complacemos, 55-5166-8929. Buenas tardes, hola.
2: Hola, muy buenas tardes, mi Rock.
1: Princesa, bienvenida. ¿En dónde me escuchas? ¿Qué rola quieres escuchar y a quién se la dedicamos?
2: Ah, te escucho aquí en Atizapán de Zaragoza y quiero la de Mil Heridas de Cuisillos, por
1: aquí,
2: favor.
1: La banda manda.
0: Muchas gracias. Aquí, la banda manda.

0: México disfrutará, por supuesto, de un ambiente deportivo a través de la Qué Buena 92.9 FM. Muy buenas tardes, bienvenidos. Está la delantera, está el árbitro por ahí. No. México recibe al mundo futbolero a través de Sistema Radiópolis, de los 40, de W Radio, de W Deportes y, por supuesto, de la Qué Buena 92.9 FM. Es la voz del mundial. ¡Sí, señor! Sistema Radiópolis. Oigan, pues aquí estaremos también con un programa en la Qué Buena que va a estar padrísimo, de lunes a domingo de 7 a 9 de la noche, con Videgaray, El Estaca, Pati Cantú, Alberto Lati, Félix Fernández, que es exportero de la selección y, por supuesto, del Atlante. Pero bueno, oigan, vamos a poner el ambiente, la banda manda, por supuesto, los domingos a la 1 de la tarde, en todo el mundial. Y bueno, nunca sabe, uno puede tener de invitado a la mejor algún futbolista que le encante la música de banda, del género de banda, no lo sabemos. Pero bueno, su amiga Roxana Soler Lardilla, aquí estaremos compartiendo. Danos el marcador de este jueves que arrancamos el mundial México-Sudáfrica. Danos el marcador. Yo digo, ¿tú qué dices, señor productor Moy Mardi? Yo digo que es un 2-1, ¿no? 2-0, dice Moy, yo digo 2-1. Tú dímelo a través de nota de audio al 55-51-668-929 o márcame cabina y dime cuál será el marcador este jueves 11 en México-Sudáfrica, sí, señor. Y ojalá, por supuesto. Ya hemos llegado a la cuarta de final, a los cuartos de final. Y bueno, qué mejor, ya México campeón este 2026. Qué padre, la verdad, qué fiesta. Bienvenido todo el mundo, bienvenido el mundo futbolero. Welcome to Mexico City. Anda, pues, es que practiqué el inglés. Bienvenido, monsieur, pour toutes les personnes que le visité Mexique. Ah, no, es Mexique. Ok, y en francés también, ¿eh? No, sí, estoy con todo, la ardilla Soler, ¿eh? Bien futbolera. Oigan, pues vamos a la multilínea al 55-516-68-929. Buenas tardes, ¿quién habla de allá para acá? Porque de aquí habla la ardilla Soler, que quiere
1: los
0: goles.
1: Hola, buenas tardes, quieren...
0: Hola, ¿cómo estás, mi Carla?
1: Ay, perdón.
0: Hay que todos, mi Carla.
1: Muy
0: Oye,
1: bien,
0: Carla.
1: Gracias,
0: qué
1: aquí
0: bueno.
1: Escuchándote.
0: ¿En dónde me escuchas, Carla?
1: Ecatepec de Morelos.
0: Un saludo muy cariñoso a la tierra del chinche fercho, Ecatepec, sí, señor. Y bueno, por supuesto, a papachadores y seguidores de la Ardilla Soler. Oye, preciosa, dame el marcador para este jueves 11 de junio, mes del papá.
1: 2-0,
0: perfecto. Ya va, ¿eh? Ahí va, vamos con el marcador. Dime quién saluda, si qué rola quieres escuchar en la banda, manda.
1: Niña de mi corazón de la arrolladora, para mi hija Tania, que cumplió ayer años.
0: Ah, mira, pues para Tania un saludo muy cariñoso, ¿va?
1: Va, muchas gracias.
0: Gracias, preciosa. Y bueno, tenemos adiós. Adiós, hay que darle gracias, porque déjeme decirles que el señor productor nos dio la información que México, por supuesto, es el único país que bueno, ha apapachado el mundial en el 70, en el 86 y en este 2026. Así que somos afortunados y hay mucho que celebrar. Hay que celebrarlo con gusto, con alegría. Así que tiempo de hacer una breve pausa. Vamos a enviar un saludo muy cariñoso al señor Juan Manuel. Gracias al sobrino Johan, que bueno, está el día de ayer cumplió 15 añotes, ¿se escucha? Y a su amiga Roxana, la que le sana el corazón. 1.29.
2: La temperatura.
0: 21 grados. Buen provecho.
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1: 1:35.
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1: 1:39, te complacemos al 55 51 668 929. Buenas tardes, hola.
2: Hola, Roxana Soler, ¿puedes poner la de la arrolladora? Valió la pena equivocarme, con por gusto. Favor, gracias, bonito
1: gracias.
2: Fin de semana.
1: Bonito fin de semana, bendiciones para todo México. Aquí, La Fonda Manda.

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1: 1-42-5551-668-929. Repórtate, cabina, o envíanos tu nota de audio. Envíanos el marcador en este arranque del Mundial.

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1: 1:52, La Qué Buena en la banda Manda Te Complacemos. Buenas tardes, hola, ¿qué canción quieres escuchar y a quién se la dedicamos?
2: Buenas tardes, Ardillita, si fueras tan amable, regalo de Dios con Julián Álvarez y México gana 4-1.
1: Aquí, la banda manda.
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0: desde Mazatlán para el mundo, señores y señores. La banda manda el 5551-668-929. México está de fiesta. El mundo futbolero, bienvenido a México, tu país, donde tenemos una increíble gastronomía, por supuesto, tenemos, una cultura increíble, una naturaleza preciosa, pero sobre todo nuestra gente. El ambiente que se vive en México, en las fiestas, es inigualable. Gracias por confiar en nuestro país y gracias. Bienvenidos. Welcome to Mexico City. Welcome to the World Cup. Sí, señor. 2026. Y benvenuti. Anda. Me falla en el italiano. Ahí sí todavía no me lo sé. Pero bueno. Oigan, ahora sí vamos a la multilínea. Antes voy a enviar un chorro de saludos pendientes. Gracias a través de las redes sociales. @ardillasoler. Ese es mi ex. Mi Instagram. @roxanasolerardilla. Y mi Facebook es Roxana Soler, entre comillas, la ardilla. Oigan, México-Australia, jueves 11 de junio. Ah, no, México-Sudáfrica, perdón, ahí estoy dando mal el detalle. Por eso, tienen que escuchar en La Qué Buena, nada más y nada menos, este nuevo programa que es para todos ustedes, el delantero. Claro, la delantera, de lunes a domingo de 7 a 9 de la noche, con Videgaray, El Estaca, Pati Cantú, Alberto Lati y Félix Fernández, el exportero de la selección, por supuesto, también el ex del Atlante, ¿no? 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Y bueno, vamos a la multilínea. Buenas tardes, hola. Hola.
1: Hola, hola, buenas tardes.
0: Bienvenido, ¿cuál es tu nombre?
1: César.
0: César, que más aplauda. César, ¿cuál es tu marcador?
1: 3-2,
0: no, hombre, la fiesta va a estar increíble, bastante bueno. Esa es la actitud, México. Buena vibra, sí, señor. Muy buena vibra. Y bueno, pues, ¿a quién quieres saludar? ¿De dónde me escuchas, precioso?
1: De aquí de la Ciudad de México quiero saludar a mi ex.
0: Ah, caray. ¿Y eso, pues? ¿Por qué es tu ex? ¿Le pusiste el cuerno?
1: No, terminamos con esas semillas. Ella me
0: los puso. Ah, ¿ella te los puso?
1: Sí.
0: Ah, caray, pero mira, esas cosas pasan para algo mejor, ¿no? Ni modo, te tocó ser el ya sabes, el cuernudo. Pero bueno, te mando muchos besos, ¿va? Sí, tu amiga Roxana Soler la Ardilla, mande.
1: ¿Puedo pedir una canción?
0: Claro, ¿cuál?
1: La de Coqueta de Fuerza Regida.
0: Ok, te la voy a poner regresando de Llamando y Ganando, ¿va? Porque es tiempo de dejar los micrófonos a Daniel López y Mendoza desde Atizapán de Zaragoza, quien lo escucha, lo baila, lo goza. Y desde Guadalajara, Jalisco, a Shitara Karina Angulo. Así que yo soy Roxana Soler, la Ardilla. En la producción está Muy Mardi. Muchísimas gracias, México. Bienvenido a este México Futbolero 2026. La voz oficial del Mundial, Sistema Radiopolis, La Qué Buena, 2 en punto.
2: La temperatura.
0: 21 grados, buen provecho. Yo soy Roxana Soler Lardilla.
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2: Bienvenidos y bienvenidas, es dominguito rico y sabroso. Vamos a cerrar la semana con broche de oro, con el pollo, la chitara y todo el equipo de
1: Llamando y Ganando.

0: ¿cómo están? Bienvenidos y bienvenidas, dominguito rico, dominguito sabroso. Oigan, vamos a cerrar la semana con broche de oro. ¿Qué están haciendo? ¿Echando la flojera o están chambeando? Lo que sea que estén haciendo, bienvenidos, bienvenidas, porque se pueden llevar mucha lana hoy con el pollo y la chitara. Suban y trepen, le entregan a toda la familia, porque en este momento hay que divertirnos y ¡comenzamos!
1: ¡Domingo! Ya estamos listísimos para llamando y ganando. ¡Buenas, buenas, pollito!
2: Querido público de toda la República Mexicana, ¡qué rico domingo! Me imagino aquí en Ciudad de México, chitara, la gente en domingo oyéndonos a través de los puestitos que hay en Chapultepec, hay en las papitas, en los algodones, hay mucha gente ahí en el bosque de Chapultepec que oye la qué buena, en su mayoría comercio ambulante. No sé en dónde te imagines ahorita en Guadalajara están oyendo la qué buena.
1: Pues en muchos lugares, por ejemplo en el centro, que también hay mucha vida los fines de semana, y como tú lo dices, todo este comercio ambulante, están bien pilas, los locatarios también, porque sé que escuchan la qué buena, así que todos, absolutamente todos, el día de hoy no se muevan, porque tenemos mucha lana.
2: Eso es lo que quería yo decirles. Ahorita sí, dejen todo lo que estén haciendo. Concéntrense en marcar la multilínea, porque hoy domingo les vamos a llenar el bolsillo de Biyuyu.
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2: Somos Chitara, @ Karina Angulo y el Pollo López y Mendoza de la Qué Buena contigo en esto que se llama
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2: Con participante. Muy buenas tardes. Hola, la que buena.
4: Hola, ¿qué tal? Habla Juan Carlos.
2: ¿Qué pasó, mi querido Charlie? ¿Cómo estás, carnal?
4: Viento, un poco nervioso.
2: Tranquilo, mi Charlie, no pasa nada. Estás en casa, hermano. Estás en casa, papá.
4: Yo lo sé.
2: Es más, para que te relajes, mira, ahí te va. Te vamos a destapar. Por favor, mi querido Rob Weiler, destápale un par de frías a mi carnal, el Charlie, para que se ponga. Uy, no, pues. Es como mesera del Sanborn, se va a tardar un chorro, carnal. Ahorita que podamos, te destapamos una fría, ¿ok?
4: Va.
2: Ahí está, mi Charlie. La la. Sírvanle chulo al Charlie para que se relaje. Ya está, carnal. Ahora sí, dígame, ¿listo?
4: Listo.
2: ¿De dónde me llamas, Charlie?
4: De aquí, de Ecatepec de Morelos.
2: Ok, marca 929, carnal. 929 para jugar. ¡Márcale! ¡Charlie! ¿Ya? ¡Despierta! ¡Marca! ¡No se oye nada del teléfono! ¡Ay, Dios mío! ¡Ayúdenle! ¡Ahí está!
3: ¡Palabra!
2: ¡Va, palabra, carnal! ¡Vamos por tus primeros 500 pesos! ¿Ok?
4: Básico.
2: Primeros 500 para el gran Charlie. La palabra para que ganes va a estar muy fácil. Como dirían los argentinos, muy sencillita. La palabra es fue.
3: 5, 4, 3,
4: 15,
2: 1. ¡Aplausos para Charlie! La canción número 1 de la qué buena, carnal. ¡Muy bien! ¡Felicidades, Charlie!
4: Gracias.
2: ¿Estás temblando, carnal?
4: Sí, la verdad, sí. Es que sabes lo que es ganar por primera vez.
2: No, carnal, mira, ya ganaste 500, pero nunca, nunca es poco ni mucho, carnal. Siempre se puede más. Te invito, de una vez, te voy a poner otra palabra facilita, pero vámonos por 1,000 varos, mi Charlie.
4: Uy, estoy
2: nervioso. No, carnal, tranquilo.
4: Es que 500 pesos.
2: 1,000 varos, mi Charlie. Neta, 1,000 varos. Aquí los. Es más, platícanos, carnal. ¿Cuál es la parte del cuerpo que más te está sudando ahorita?
4: El occipucio.
2: El occipucio y el coscurruy, carnal, también, ¿eh? Sí, ya se te anegó la calle, carnal. 1,000 varitos.
4: Va.
2: Sí, me gusta, mi Charlie. Voy por 1,000 pesos por una palabra que va a estar muy fácil. La palabra es gata.
3: 5.
2: Gata, carnal.
3: 3.
2: Clasicazo, gata.
4: La gata bajo la lluvia.
2: Sí, claro. Pero es cantada, mi Charlie. Ay, no, Charlie. Era cantada, carnal. seré la gata bajo la lluvia. ¿Qué pasó, mi Charlie?
4: La tenía aquí en la punta.
2: ¡Ay, carnal! Tan menso, hermano, tan sope, mi carnal, el Charlie de Catepec.
4: Valió.
2: ¿Valiste queso, carnal?
4: Sí, pues ya ni modo.
2: Ya valiste chetos, carnal.
4: Me quedé trabajando.
2: Bueno, ni hablar, Charlie. Te vas a quedar como el chinito milando. ¡Ahí nos vemos, Charlie!
4: Va, que va, muchas gracias.
2: Carnal, ¿cómo se grita en Ecatepec?
4: Aquí, la que es buena.
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1: Le mando un abrazo, ¿no? ¿Qué digo abrazo? Ahí está, un beso y una mordida en el pescuezo a tutti la banda, a toda la bandota del taller Don Perrote. ¿Qué tal, eh? Allá por el norte, la capital de la República Mexicana, en el Estado de México, taller de Don Perrote, especialmente a todos los ojalateros que andan allá del taller Don Perrote. Saludos con mucho gusto para el compa Perrito, a el Pantera y para toda la bandota que están allá por el rumbo Cuautitlán, México. Saluditos especiales que siempre escuchan la Qué Buena. A ver qué día se ponen a marcar, balagardos, y se ganan una lana. Así es que saludo para mi carnalito, el buen Alex, y a toda la pandillota del taller Don Perrote, que son los meros perrotes de allá del taller de ojalatería por allá por el norte del de la capital de México. Ok, ya hay audios, carnal. Venga, ¿quién quiere saludarnos? Bueno. ¿Qué hubo?
2: Hola, buenas tardes.
1: Me apagaron la luz.
2: Quiero mandar un saludo a Kenia, que está en Taxco, Alarcón, Guerrero.
1: Ah, caray.
2: Por parte de su señor esposo, que la ama y la quiere mucho.
1: Ah, caray. Carnal, dijo Kenia, ¿no? ¿Por qué nosotros no le mandamos un saludo a Kena? Sí, cómo no. Con nosotros dos, tres, así. Bueno, un saludo para Kena, cómo no. ¡Wow!
2: 2.9, saludos para Pablo Arredondo, José Sánchez, Atos Sánchez, Jorge Cote. 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Aquí suena la que buena. Voy a poner la de Alfredo Oliva, la que tuvo ese carnalito pollo.
1: Cámara, carnal, una de Alfredito, ¿no? Prográmate algo de Alfredo Olivas, carnal, para que sea arrancando el otro bloque, por favor. Saludos, abrazos a la gente que nos llama y nos manda audios aquí a la Qué Buena.
3: ¿Qué pasó, mi pollito? Quiero mandar un saludo acá para toda la Magdalena Contreras, de parte de su amigo el Guardi. A ver cuándo nos mandas a los correcaminos, pollito, ¿eh? No nos sacas de la Cuauhtémoc, de Xochimilco, de Milpalta, y nunca nos los mandas acá a la Magdalena Contreras. Acá también nosotros somos buenos seguidores. Y aquí suena la Qué Buena 92.9.
1: ¡Ea! ¡Saludos, carnal! ¡No! ¡Qué chido! ¡Qué chulada, como dicen! Chuladas de maíz pinto. Saludos a toda la gente que anda oyéndonos. Bueno, la Qué Buena, hola. Venga.
4: ¿Qué tranza ese pollito?
1: Ese carnal.
4: Aquí desde Catepec, tu compa el Gibran, reportándome como todos los días.
1: Ese Gibran.
4: Quiero mandar un saludo para mi esposa Diana Laura, que anda ahí en San Cristóbal Centro chambeando.
1: Cámara.
4: Déjales de abril. Y para toda la bandita que esté sintonizando la Qué Buena. En especial para mi carnalito el Farru de Iztapalapa, para mi carnalito el Sanfe. Y para la porquería esa de Chiche Fercho.
1: Ah, no manches, no me toquen ese son. Hablando de Catepec, por allá tengo una novia, carnal. ¿Dónde te encargo que le lleves por ahí una serenatita, algo bonito, eh? Luego te digo quién es mi novia de Catepec. Habla con mi hijo el Fercho. Neta, la está regando. Ya no salgo yo nunca a las 4, siempre salgo 4:30, nada.
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6: Vamos a un pequeño corte, pero al regresar tendremos más para ustedes en este dominguito. Dominguito rico, dominguito sabroso. La primera semana de junio ya se nos fue, ¿eh? Vamos y regresamos, estamos en Llamando y Ganando.
5: La temperatura
6: 22 grados.
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1: ¡Jugamos! ¡Atínale al premio! ¡Banda! ¡Es momento de ponerse las superpilas y ganar! ¡Buenas tardes! ¡La qué buena! ¡Hola!
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1: ¡Caramba! ¡Qué chulada! ¡Era nomás! ¡Hasta que se lisa el agua! ¿Cómo te llamas?
2: Ignacio.
1: ¿Qué pasó, mi Nachito? ¿Cómo estás, carnal?
2: Bien.
1: Bienvenido, carnal. ¿Listo? Eso. Bien. ¿De dónde nos llamas, Nacho?
2: De Atlacomulco.
1: ¿De Atlacomulco? ¿O de Acapuzco?
2: No, de Atlacomulco.
1: Venga, venga, venga, hermano. ¿Listo para jugar?
2: Clarín.
1: Mi querido Luco. Mi querido Luco, ¿andas por ahí? ¿No? Bueno, ahí les va. Señoras y señores, tengo la información aquí en el... ¿Luco?
3: ¿Qué ando?
1: ¡Ah, mi Luco! ¡Perfecto! Carnal, cuéntanos, ¿qué tiene que adivinar de premio el compa que nos acaba de hablar?
3: Mira, pollito, Nachito tiene que adivinar cuánto cuesta nada más y nada menos que este bello artículo. Es una pulsera cubana de oro macizo de 18 quilates para hombre, para mujer o para maniquí. Pulsera cubana de hip hop, el mejor regalo para cumpleaños de día de San Valentín, de Navidad, caja de regalo o por infidelidad. Claro que yes, of course, my horse. Así que atínale al premio.
1: Ok, quiero decir que es de 18 quilates. Es, digamos, que una pues, esclavita, como bien la conocen. Vale la pena que te pongas las pilas, Nacho. ¿Cuánto cuesta?
2: 10,000.
1: Más.
2: 20,000.
1: Más. No, menos, menos, menos.
2: 17.
1: No, menos.
2: 11,000.
1: Más.
2: 14,000.
1: Menos.
2: 12,000.
1: Más.
2: 13,000.
1: Más.
2: 13,500.
1: Poquito más.
2: 13,550.
1: Más.
2: 13,560.
1: Menos.
4: 5.
2: 4. 13,555.
1: Menos.
2: 13,553.
1: ¿Qué?
2: 13,553.
1: ¡Sí! ¡Luco acaba de ganar!
3: ¡Se la llevó! ¡Se la llevó!
1: ¡No manches! ¡Eso sí fue un churro!
3: ¡Churrasasazo!
1: ¡Nacho!
2: ¡Dímelo!
1: ¡Carnal, te acabas de ganar una esclava!
2: ¡Ah, ya tengo una!
1: ¡Barre, trapea, sacude, chapación! ¡No, no, no, no, no! ¡Ah, no, no, perdón, perdón, perdón! ¡Es una pulsera, carnal! ¡18 quilates! ¡No sabes, carnal! ¡Una chulada!
2: ¿A poco sí?
1: ¡Obvio! Dices
3: no
1: que
3: la vayas
1: de,
3: a empeñar, ¿eh?
1: Eres de Tlacomulco, ¿no?
2: ¿Eh?
1: No, pues ya si le empeña o no le empeña, carnal, pues ya es bronca del buen Nacho, ¿no?
2: Ey.
1: Felicidades, carnal, acabas de ganar esta esclava. No nos vayas a colgar para podértela mandar o que vengas personalmente aquí a Radiópolis a recogerla. Vale muy buena lana, muchas felicidades.
2: Muchas gracias.
1: Carnal, ¿cómo se grita en Atlacomulco?
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0: 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Son las 2:55.
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1: Vamos llamando y ganando. Buenas tardes, ¿a qué buena? Hola.
2: Buenas tardes, aquí son a la que buena 96.1.
1: ¿Qué hubo, carnal? ¿Cómo estás, hermano?
2: Bien, bien, muchas gracias.
1: Oye, qué agasajo que nos llamas de provincia, ¿no, carnal?
2: No.
1: ¿De qué parte de México nos estás llamando?
2: De Taxco de Alarcón.
1: Ah, pues sí, es parte de la provincia mexicana, ¿no?
2: Claro.
1: Circunvecino a la capital de la República, bueno, de Cuernavaca. Carnal, marca 961 para que puedas participar en la ruleta. Venga, carnal.
2: Ok.
1: Va. Desde la capital mundial de La Plata, Taxco, mi compadre. ¿Puedes o no puedes, carnal?
2: Listo.
1: No se oyó nada.
3: ¡Karaoke!
1: Ok, vamos a jugar. Tienes que cantar, ¿ok?
2: Perfecto.
1: Aquí suena tu rola.
4: Pedro, qué gusto de verte.
1: ¡Cuéntale!
2: Supe que eras licenciado.
3: 5, 4, 3, dos, 1.
1: Ok. Bueno, suerte para la próxima, hermano.
2: Gracias.
1: Bye. ¡Vámonos!
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7: La temperatura.
6: Domingo de pancita, más saquen la pancita, tenemos 22 grados.
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1: Jugamos Pac-Man. Buenas tardes, ¿de qué buena hora?
2: Hola, buenas tardes.
1: ¿Cómo se contesta, carnal? ¿Cómo se contesta, hermano?
2: Al tiro.
1: Muy bien, carnal. ¿Listo para ganar?
2: Sí.
1: Dime en 30 segundos todo lo que tenga que ver, todo lo que tenga que ver en el transporte público. ¡Corre tu tiempo!
2: Butaca, uno, chofer, dos, marimba.
1: Tres, ¿sí? La marimba.
2: El pollo, el timbre.
1: Cuatro, ok.
2: La ruta.
1: ¿La qué?
2: El cacharpo.
1: Ok, sí, claro, cinco, seis.
2: Los vendedores, los ambulantes.
1: Ok, cinco, siete,
3: cuatro, tres.
1: El checador. Dos.
2: El checador.
1: Claro, ocho. Ay, carnal. Te faltaron varias, ¿eh?
2: Sí.
1: Nunca falta el acompañante del chofirete.
2: Esa siempre va.
1: Esa siempre va en la primera fila del lado de la izquierda, ¿sí o no?
2: Sí,
1: ahí es, hasta la trae acordonada, hermano.
2: Apartado el lugar.
1: Apartadito el lugar, hermano, tuviste 8. Lo que significa que te ganas 400 varos, carnal. Rapidito, ¿cómo va, hermano? ¿Va?
2: Sí.
1: Gracias, hermanito. ¿De dónde nos llamas?
2: De aquí de San Mateo Nopala.
1: ¿Y cómo gritan en Naucalpan allá en San Mateo?
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1: Las 3:13.

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1: Ok, banda. Llegó el momento de que se pongan al tiro, ¿ok? Al tiro, porque traemos un chorro de conciertos. Es decir, si no dices sí, ni no tampoco, bueno, pues pueden ganar, obviamente, y arrancamos con el concierto de Los Tigres del Norte.
2: Ya está cerrada.
1: Ellos van a estar en el GNP este próximo sábado 27 de junio. Y tenemos invitación doble. O bien, puedes elegir boletos para estar en el Festival Arre, en donde va a encabezar Alejandro Fernández.
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1: Recuerda, Alejandro Fernández se presenta en el Arre y muchísimos más el 5 y 6 de septiembre en el Autódromo Hermano Rodríguez. O bien, llega la arrolladora. Arena Ciudad de México el viernes 23 de octubre. Son los conciertos más importantes que hay de aquí a octubre en la Ciudad de México. Entonces, ¿quieres boletos? Ya te la sabes, no digas sí o no digas no. Va, vamos a arrancar. Ustedes son los que pueden ganar. Buenas tardes. Hola, la que buena. Bueno.
4: ¿Qué suena la que buena?
1: ¿Quién habla?
4: José Ángel.
1: ¿Qué pasó, Pepe? ¿Cómo estás?
4: Bien, bien, pollo.
1: Qué bueno, Pepe. ¿De dónde nos estás llamando, hermano?
4: Del hermoso pueblo de Tultepec.
1: Ah, qué bonito. Ahí donde hacen pirotecnia, ¿no, carnal?
4: Ándale, donde está el puro puente.
1: Exacto. Donde luego se arma el reventón.
4: Ándale.
1: Oye, carnal, ¿y qué onda? ¿Boletos para qué quieres?
4: Yo creo que le hostiguen.
1: No, man. ¿Neta?
4: Sí, venga.
1: ¡Ya perdiste! ¡Ya perdiste! ¡Bye, mi Pepe! ¡Suerte para la próxima! ¡Y qué fácil cayó, mi carnal! ¡Buenas tardes! ¡Hola, la que buena!
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1: A ver, va de nuevo porque te equivocaste, ¿sí o no?
5: Los nervios.
1: Sí, pero ¿te equivocaste, sí o no?
5: Claro.
1: Sí. A ver, una, dos, tres.
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1: ¡Hola, guapa!
5: Hola.
1: ¿Cómo te llamas?
5: Aurora.
1: Muy bien, Aurora. ¿Y de dónde nos llamas?
5: De la alcaldía GAM.
1: Ok, supongo que tú vas a querer boletos para estar o en el Arre o con la arrolladora.
5: Por supuesto.
1: ¿Cuáles te gustarían más, amor?
5: La arrolladora.
1: Uy, ¿cuántas canciones tiene la arrolladora, no?
5: Muchísimas.
1: Por ejemplo, La llamada de mi ex, ¿te gusta?
5: Claro.
1: ¿Cuál otra te gusta de la arrolladora?
5: Ay, es que estoy muy nerviosa.
1: ¿Se te olvidaron?
5: Se me olvidaron.
1: Ah, no te preocupes, mi amor, porque de todos modos puedes ganar, ¿ok?
5: Gracias.
1: Oye, preciosa, cuéntame algo. ¿Con quién te irías al concierto de la arrolladora?
5: Con mi esposo.
1: Ah, ¿otra vez lo llevarías él mismo?
5: Por supuesto.
1: ¡Ya ganó! ¡Ya ganaste, mija!
5: Muchas gracias.
1: Acabas de llevarte boletos para estar con la arrolladora en la Arena Ciudad de México, que será el 23 de octubre. No me vayas a colgar. Fíjate, desde ahorita tienes ya tu invitación doble asegurada para que este 23 de octubre disfrutes de todos los grandes éxitos de la arrolladora, ¿va?
5: Gracias.
1: De nada, mi amor. ¿De qué colonia de Álvaro Obregón nos estás llamando?
5: Es de la GAM.
1: Ah,
5: Gustavo
1: perdón,
5: Madero.
1: De la Gustavo Madero, ¿de cuál nos llamas?
5: De la 7 de noviembre.
1: ¿Y cómo se grita por allá en la 7 de noviembre?
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0: Casi. Vamos y venimos.
1: La temperatura.
0: 22 grados.
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0: Buenas tardes, la que buena, hola.
1: Aquí suena la que buena 92.9.
0: Hola, ¿quién habla?
1: Guadalupe.
0: Hola, Lupita, ¿cómo te va?
1: Bien, ¿y a ti?
0: Muy bien, gracias. Gracias por preguntarme, Lupita, ¿cómo nos va? La verdad es que bien. Nos está yendo muy bien. ¿Tú qué haces, mi amor?
1: Acabo de comer.
0: Provecho. ¿Qué fue lo que comiste, Lupita?
1: Viste en salsa verde con arroz y agua de Jamaica.
0: Ándale, pues. ¿Y quién hizo esa delicia de comer, Lupita?
1: Yo.
0: Uy, y fue arrocito blanco, verde, rojo. ¿Cómo preparaste el arroz? Platícame.
1: Arroz con granitos de elote y mantequilla.
0: ¡Qué delicioso! Se ve que eres muy buena para la cocina, mi amor.
1: Sí.
0: Buen provecho, ¿eh? Que todo salga muy rico. ¿Y de postre qué te echaste? ¿O a quién te echaste?
1: No, nada más tenía tantita gelatina con yogur arriba.
0: Ah, bueno, ya con eso. ¿Lista, mi amor?
1: Sí.
0: Marca 929, por favor, para que gire la ruleta.
1: Sí, ahí voy, ahí voy.
0: Venga, venga, venga. De tu teléfono, apachúrrale, 929. ¡Tit, tit, tit! Amor, ya sabes que todo es bien fácil, ¿ok?
1: Sí.
0: Por 500 para Lupita, la palabra es ojitos.
2: 5, 4,
1: ojitos mentirositos.
2: 5, 4, 3, 2,
0: no, mi amor.
2: 1.
1: Ah, ojos verdes, eran
0: no mentirositos. Ojitos. No, no, ojitos, dije ojitos. Ay.

0: pues.
1: Sí. Que conste que te la había puesto regalada para ganarte mucha lanita, ¿eh?
0: Sí.
1: Bueno, oye, ¿de dónde me llamas, Lupita?
0: De Chalco.
1: Ya te la sabes. ¿Cómo se grita en Chalco?
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0: sabes cuánto vale, te lo llevas. Atínale al premio.
1: ¡Chitara!
2: ¡Poquito!
1: Va, banda, comuníquense con nosotros porque hay Atínale
2: al premio.
1: Va, me late entonces.
2: Conteste bonito, conteste bonito y como se debe.
1: Muy buenas tardes, hola, la que buena.
3: Aquí suena la que buena 92.9.
2: Muy bien, ¿quién habla?
3: Jocelyn.
1: Hola, Jocelyn. ¿Cómo estás, Jocelyn, preciosa?
3: Muy bien, gracias.
1: Qué bueno, amor. ¿De dónde nos estás llamando?
3: De Tlalpan.
1: Va, me late. Bueno, Jos, muy fácil porque ahora Luco te va a decir cuál es el premio. Tú tienes que decir cuánto cuesta. ¿Te late?
3: Ok.
1: Mi querido Luco, cuéntanos.
4: Mi querido pollito, mi querida Chitara, mi querida Jocelyn Lilin, pon mucha atención porque hoy tenemos un artículo que te va a ayudar para tu casa. Te va a ayudar a trapear y a barrer, porque sí, tenemos un robot que barre y trapea.
1: ¡Ora!
4: Conocido como un Power Robot.
2: Ya
4: sí, es una aspiradora
2: ya.
4: Robot dos en uno.
1: ¡Yo
4: aspira
1: quiero!
4: Y trapea. Sí. Y no te regaña y no te dice que recojas nada. No,
1: yo, el señor apoyo, si soy.
2: Somos.
4: Mide solo 0.8.5 centímetros de alto, pues lo que le permite deslizarse debajo de los muebles. Cuenta con conexión Wi-Fi, contenedor para suciedad y batería de larga duración hasta 150 minutos.
1: ¡Luco!
4: Es una de las de gama alta. ¿Qué pasó, pollito?
1: Carnal, una pregunta.
4: Dímelo.
1: ¿Quién te enseñó a hablar, carnal?
4: Luego les digo, sale de 2 a 4.
1: Ok. ¡Ah, qué bueno! De Chitara no vas a estar hablando.
2: De pollo no vas a estar hablando, ¿eh?
4: Saludos al Fercho. No, bueno, ¿cuánto cuesta? ¿Cuánto cuesta este robot inteligente? ¡Atírale al premio!
1: Venga, mi vida.
2: Yo sé.
3: ¿5,000?
1: Un poquito menos.
3: 4,800.
2: Menos.
3: 4,500.
1: Un poco más.
3: 4,700.
2: Yo menos.
1: 5, 4, 3. Menos. 1. Mi amor, ay, no, te dijimos más.
2: Estabas muy cerca y luego ya te brincaste mucho.
1: Muchachos, a las 3. 1, 2, 3.
2: 4,549. Y tú dijiste 4,500 y luego ya te fuiste hasta el 700.
1: Ay, bueno, Dios. Pero puedes seguir participando, hermosa, ¿va?
3: Ok, gracias.
2: Bye.
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1: Las 3:56.

0: Familia, mañanita lunes tenemos una cita aquí en Llamando y Ganando, igual de 2 a 4, como hoy, que se rifaron, como siempre, en Llamando y Ganando con el Pollo y la Chitara. Más regalos aquí en
1: La Que Buena.
0: Claro, mucha más música. Quédense en la barra de la programación. ¡Vámonos!
1: La temperatura.
0: Gracias a todo el equipazo que siempre se la rifa. Tenemos 22 grados. ¡Adiós!
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0: Se acaban 999 de la que buena 92.9 y pausa.
1: Y pausa. Y gracias a mi compañera Lardilla Soler que estuvo en la banda Manda. O sea, no seas
0: ¿cómo? Pero eres tú solo. O sea, tú misma te agradeces. Qué bárbaro.
1: Tú agradeceme.
2: La temperatura.
1: 20 grados. 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
0: Y entre los tres te preguntamos cuántos años tienes, Marlene, porque dice tu hermano que estás media viejita ya, pero yo no le creo porque te oyes muy juvenil, muy jovial. ¿Cuántos años tienes?
13: Gracias, tienes 48.
0: Nah, pues estás en la mera flor de
14: ¿por
0: la
14: qué te andas
0: vida,
14: queriendo ligar a esta mujer?
0: No, ¿por qué?
14: Ay, no. Dice tu hermano que estás mi vieja, pero yo te digo muy sabrosa, mi vida.
0: No, jovial.
14: Ah, qué rica te escuchas.
13: Esta llamada está siendo traducida y subtitulada en tiempo real.
14: Ah, ok. Ok, for all the people. If you listen to me,
15: nice to meet you. My name is Adrian.
14: I love it.
15: My friends.
14: I love it. The carrots. I love it. The lettuce. I love it. The pickles. Me encanta la ensalada.
0: Ya volvamos al español.
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1: 4:35. 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

0: apapacharnos con buena música de salsa y música de cumbia a través de la Qué Buena. Te recuerdo que de lunes a domingo tenemos Salsa Cumbiando y por supuesto con una excelente programación. Y bueno, aquí te vamos a dejar nada más y nada menos con el Prodi.
1: No te lo vayas a perder, la pulpa, o sea, el filete nuestra tierra aquí en la Ciudad de México, que es lo que nos encanta. La cumbia, salsa, entre otros, bachata.
0: Así es. No, definitivamente nos encantan los géneros, todos los géneros, pero lo que es el género de cumbia,
1: el
0: género de cumbia es increíble y la neta les apapachamos aquí con este programa que tú decides, que te complacemos también para todos ustedes.
1: Es correcto. Nos vamos, regresamos.
0: Es correcto.
1: Terminando el Brody. Es correcto, Joaquín. Es correcto, regresamos. No nos tardamos. @ la ardilla Soler, entre comillas, la ardilla.
0: Oigan,
1: yo soy @ Chinchepercho.
0: ¡Gallas!
2: La temperatura.
1: 20 grados.
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2: Brody, ya estamos arrancando esta tarde, tarde de salsa cumbiando al ritmo de Grupo Niche. Esto es Enséñame a Olvidar.

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1: Vámonos, vámonos, vámonos. Esto es para los enamorados. Se llama Amor, Amor. Abrimos la línea telefónica para recibir tus llamadas. 55-5166-8929. Ahorita nos vamos a conectar al TikTok para saludar a toda la banda por allá. @BrodyLocutor. Así me encuentras en todas las redes.

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1: Súbale que hay lugares. Mis brodies, qué gusto reencontrarnos en esta tarde de domingo. Domingo nubladito, no, domingo lluvioso en algunas partes de la ciudad. Pero qué gusto reencontrarnos, pasárnosla en familia, pasarla rico. Y sobre todo con muy buena salsa, con muy buena cumbia. Está en los controles, ni más ni menos que el Moy Power. En los teléfonos tenemos hoy, nada más viene medio personal, 12 telefonistas, todas muy bellas, contestando sus llamadas en esta tarde. 55-5166-8929. En el micrófono, tu amigo y servilleta Martín Campos, el Brody. En vivo, a las pruebas nos remitimos. Escuche cómo suena el teléfono. Escuche. Mire nada más, ahí está, suene los teléfonos. Vamos a la línea, a ver quién anda de este lado. Hola, la qué buena, buenas tardes.
2: Hola Martín, bonita tarde.
1: Hola, ¿quién habla?
2: Tu fan número uno, la number one.
1: La número uno, con folio Mari y todo.
2: Mari Juárez, aquí ya reportándose Martín.
1: ¿Cómo estás, Mari Juárez?
2: Oye, te iba a llevar un chocolatito, pero me agarró un aguacero de miedo.
1: No me digas, Mari. Pero todavía tenemos aquí una hora, ¿eh? Somos dos.
2: Te alcanzas a llegar, ¿no?
1: Sí, todavía alcanzas a llegar, Mari Juárez.
2: Oye, Martín, ¿qué pasó, Mari? Por favor, ponerme gotas de lluvia, porque ya se soltó el diluvio aquí en Iztapalapita la Bella.
1: Gotas de lluvia, va. ¿Con quién?
2: Pues yo digo que con el grupo Nietzsche, ¿no?
1: Con grupo Nietzsche, gotas de lluvia, ahorita te la ponemos. Oye, te la puedo catafixiar porque arrancamos con grupo Nietzsche.
2: Ah, bueno, entonces ¿cuál me recomiendas?
1: De lluvia, el aguacero del Gran Combo, ¿puede ser?
2: Bueno, el Gran Combo me late, me parece perfecto.
1: Va, el aguacero con el Gran Combo. ¿Dedicada para quién o para quién más los
2: para
1: saludos?
2: Para mis hijos Brian y Carlos, que ayer se mojaron y llegaron empapados.
1: ¡No manches! A ver si no se enferman los chamacos.
2: Ay, no le hagas, Martín, si no, ¿quién se va a chambear?
1: Pero tú le estás di que se llevaran suéter, que se llevaran paraguas.
2: Que se lleven el paraguas.
1: Y nada, que hacen caso.
2: Tú también llévate tu paraguas, Martín.
1: Son rebeldes.
2: No mojado.
1: Exacto. O sea, no. Más seco que nada. Ahorita te la vamos a poner.
2: Gracias, Martín. Cuídate mucho.
1: Cuídate mucho, hermosa. Hola, la qué buena. Buenas tardes.
3: Buenas tardes.
1: Hola. ¿Quién habla?
3: Habla Michelle.
1: ¿De dónde nos marca Michelle?
3: De... Gracias. De la Gustavo Madero.
1: ¿Andas en el tianguis, Michelle, o dónde andas?
3: Pues aquí un poquito con la lluvia, regresando de mi trabajo. Ajá. Y quería escuchar una canción.
1: ¿Cuál quieres?
3: ¡Ay, está lloviendo!
1: No me digas.
3: Pues quiero escuchar la de Amor Pirata, porque le gusta mucho a mi hija.
1: Amor Pirata, va, con Willy González. ¿Cómo se llama tu niña?
3: Sharon.
1: Para Sharon.
3: Sí, con todo mi amor.
1: Va, ahorita se la ponemos. Oye, preciosa, y allá en la Gustavo Amadero, ¿cómo se dice?
3: Aquí se escucha la qué buena. Eso. 92.9.
1: ¡Eso! Pues súbale a su radio. Una más, va, una más. Pues estamos hoy de oferta. Hola, la qué buena, buenas tardes.
4: ¿Qué pasó, mis brodis?
1: ¿Qué pasó, Chuca, por Toluca?
5: Va a haber cerveza, vamos.
1: ¿Quién habla?
4: ¿Dónde está mi brody?
1: ¿Qué pasó, mi brody? ¿Quién habla?
4: Habla Ricardo, el osito.
1: ¿Qué onda, mi osito? Bájale a tu radio, pareces nuevo, osito.
4: Ya le bajé.
1: Pareces nuevo. Mi osito, ¿para quién van tus saludos?
4: No, pues nada más quiero pedirte una cancioncita, por favor.
1: ¿Cuál quieres, osito?
4: Quiero la de la guarapera.
1: Guarapera, va. ¿Dedicada para quién?
4: Pues para toda la bandita que está escuchando y que ya se está mojando esta tarde, que se lleven su paraguas.
1: ¿Tú en dónde estás?
4: Yo estoy aquí en la colonia Condesa, ando bien fresa el día de hoy.
1: ¿Ya también mojadón o no?
4: Aquí no está lloviendo, pero ya no tarda.
1: Ojalá y no tan fuerte como ayer, ¿eh?
4: ¿Verdad? Sí, porque andamos en la taxiada y luego pisas el tráfico.
1: Sí, se pone feión. ¡Ya estás, mi osito! ¡Cuídate mucho!
4: Gracias, mi brody.
1: Un abrazote. Mandamos también saludos en esta tarde a Juventina Virginia, de parte de su hijo, el Benny. Le dedica la de negra Ronnie Vela. Para Yuli en Toluca y también para nuestra gran amiga Itzel. Ya todas en sintonía. ¡Vámonos! Y esto dice y suena así. Ya son las 5:13.
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1: Complaciendo en esta tarde es Willy González, Amor Pirata, ya son las 5:17.

0: Salsa cumbiando ya a las 5 de la tarde con 23 minutos. 5 con 23. Queremos mandar varios saludos. Estamos conectados a través del TikTok. Entra arroba Brody Locutor para que veas que estamos 100% en vivo ahí para que conozcan al Oso Mardi. A ver, saluda a mi Oso Mardi ahí en la transmisión de TikTok. Y a un servidor aquí en la cabina de la Qué Buena. ¡Qué gusto! En este dominguito rico, como para estar acostados, como para estar ahorita haciendo un caldito de res o bien un chocolatito caliente y unos bolillitos. ¡Ay! ¡Oh, ya se me hizo agua la boca! ¡Mandamos saludos! Dice, manda saludos por la Qué Buena. Para Charito, ¿cómo estás, Charito? Para Dago también, para Bren Hernández, que están conectadas en la transmisión. A la familia Vela Olivares también. También por acá dice: hola, buenas tardes, Brody. Todos los días te escucho. Are BZ. Para toda la banda que está conectada acá en el TikTok, que están mande y mande corazones. Y acá a través de la multilínea también tenemos llamadas telefónicas 55-5166-8929. Hola, la Qué Buena, buenas tardes.
1: Hola.
0: ¿Qué onda, mi Brody? ¿Quién habla?
1: El Farru de Iztapalapa, mi Brody.
0: ¡Qué milagro, mi Farru! ¿Ya está lloviendo? Aquí.
1: No, traigo el taxi. No, está lloviendo bien machín, mi Brody.
0: Se oye. ¿En dónde estás manejando ahorita?
1: Aquí por el metro Aculco, mi Brody.
0: Por Aculco. A ver, pero danos el reporte vial, como si fuera reportero vial.
1: No, ¿a qué te digo, mi Brody? Que no se ve nada.
0: Dice, no alcanzo a ver nada con la lluvia. No, pues con cuidado, mi Farru. Mejor oríllate. Farru, sí. Y en lo que andas ahí en la lluvia, ¿qué quieres escuchar aquí en Salsacumbiando?
1: Quiero escuchar la de Mi Buen Corazón de mi amigo Giovanni Dignar, esta
0: mi
1: clave.
0: Mi Buen Corazón. Va, de sonido la clave, Mi Buen Corazón. Qué rolón, mi Farru. ¿Para quién va dedicada?
1: Para mi esposa Excel y mi hija Naomi, mi Brody. A ver, ¿cuándo invitas a mi amigo Giovanni Linares?
0: Ya, dile que está la invitación abierta, carnal.
1: Ya está, yo lo conozco, hasta tengo su número, mi Brody.
0: No manches, dile, y en la semana nos comunicamos tú y yo, ¿va?
1: Ya está, mi Brody.
0: Pero vele diciendo, neta.
1: ¿No, sí?
0: Porque yo lo invité por medio de otro amigo y dijo que no sé qué, que cuánto iban a pagar y que ya sabes cómo son.
1: Es como tronar el cielo, mi Brody.
0: Le dije, le vamos a dar una torta. Te mando un abrazo, mi Farru.
1: Ya está, mi Brody.
0: Y allá en Iztapalapa, ¿cómo se dice?
1: Aquí suena la Qué Buena 92.9.
0: ¡Vámonos! Es momento de hacer una breve pausa. Vámonos a la transmisión de TikTok porque ya se puso bueno. Ya somos más de 1,000 conectados. Qué buena. Son las 5:26.
2: La temperatura
0: 20 grados y ya está lloviendo, mis brodies.
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2: ¡Este es el sabor! ¡Es tarde! ¡Sonido Brody! ¡Ya estamos poniendo el sabor antes de que se nos caiga la lluvia! ¡Súbale! ¡Esto es la guarapera! ¡Ya son las 5:33!

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1: Esto es un éxito sonidero, se llama Mi Buen Corazón. Mandamos saludos a Dulce María de parte de Edgar Sánchez. Nos pide la canción Cantarle a Ella. ¡Qué enamorados andan esta tarde!
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1: Hoy, en las Memorias Salseras, vamos a platicar de un tema emblemático de la salsa. Un himno del señor Gilberto Santa Rosa. Y es la canción de Perdóname. Y si yo se lo platico, tal vez usted no me creería que el señor Gilberto Santa Rosa graba esta canción en el año de 1990 en el álbum Punto de Vista y que pues prácticamente pasó sin pena ni gloria. O sea, empezó a sonar en algunas estaciones de radio, la gente la empezó a escuchar, pero decían, como que algo le hace falta a esa canción. Y de ahí no pasó. No fue ningún éxito. Hasta que llegaron 5 años después, en la ciudad de Nueva York, en el año de 1995, se presenta el señor Gilberto Santa Rosa en uno de los escenarios más imponentes y más importantes de Nueva York, el Carnegie Hall. Y es ahí con un público bastante exigente, un público de estos puritanos salseros, donde se le ocurre cantar la canción Perdóname. Pero a la mitad de la canción le hace la señal a su orquesta de que continuaran, que no terminaran. Ya había llegado el final de la canción y él dice, síganle. Y es que tenía un plan Gilberto Santa Rosa. Empezó a soñar, empezó a improvisar por cerca de 4 minutos. Con una joya que ustedes van a escuchar a continuación, verdaderamente hizo poesía. Y a partir de ahí, en cada una de las presentaciones, el público le pedía que interpretara ese soneo, que interpretara esas rimas que había hecho en esa ocasión. Pero pues habían sido improvisadas, él no se las sabía de memoria, por lo cual tuvo que aprendérselas de memoria para ahí hacerlas en cada una de sus presentaciones. Y bueno, pues esto significaría el boom, no solamente de la canción Conciencia, sino también de Gilberto Santa Rosa. Vamos a escuchar este tema y vamos a apreciar este soneo aquí en Salsa Cumbiando. Es ni más ni menos que desde el Carnegie Hall en 1995, Gilberto Santa Rosa, Perdóname.

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1: Mandamos saludos a nuestro buen amigo Javier, que le manda un saludo muy especial y con mucho amor a su esposa Jocelyn. Nos pide algo de Mariano Cívico. Y aquí llega esto que es Quiéreme, Quiéreme Siempre. Ya son las 5:50.
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0: Natale, mi brody.
1: Mis brodis, ya estamos prácticamente llegando al final de una emisión más de Solso, cumbiando. Quiero mandar una felicitación enorme, un abrazo muy especial, ni más ni menos que para nuestro amigo El Grillo, del Callejón de Joco, que es parte del escuadrón de ahí del Callejón de Joco, y le mandamos una felicitación enorme. ¡Feliz cumpleaños, Grillo! De parte de toda tu familia, que te quiere mucho, pero que no te chiquee. Dicen tampoco. José Miguel, también mandamos saludos. Saludos para Brenda González. Saludos para Cristian desde Zumpango. A los que buena fans que están conectados en Salsa Cumbiando. No se manifiestan más que uno o dos de pronto. Nos olvidan, pero saben que los queremos mucho. Qué buena fans. A Bren también le mandamos un saludo. A Rigoberto. Para Lore desde San Felipe, Pueblo Nuevo. Para la familia Villaseñor de parte de José Miguel, el salsero de la familia desde Vallejo. Para Julio Camacho hasta León, Guanajuato. También para el Elotes de Neza. Para mi primo Rogelio Tavares, para mi sobrino Santiago Tavares, que no, es el mejor portero de todo Morelia, Michoacán, próxima figura de la selección. No tengo pruebas, pero tampoco dudas. Para Julio César Camacho de Ana Julia, para Dago también, la familia Canela, la alcaldía Miguel Hidalgo, Are, y también saludos para Rigoberto y para el Tex-Tex, para Flor Vega y toda la bandota que estuvo conectada hoy en la transmisión de TikTok y todos los que estuvieron acá en Salsa Cumbiano. Mañana vamos a regresar con más salsa, con más cumbia. No te lo puedes perder. De lunes a domingo, completamente en vivo. Salsa Cumbiano en los controles. 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
1: Son las 5:56.
3: La temperatura.
1: 20 grados.
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6: Ni pa' allá voy a mirar.
7: ¿Cómo están? Les saluda Juan Carlos Chiñas, el Zorro Fresa. Y ahora les voy a presentar las que buenísimas de esta semana. Lugar 5, ya borracho, herencia de grandes.
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7: Lugar 4, soy migajero, Raimi.

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1: En este momento comenzamos con Las de arranque. Son las 6.

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1: 6-3. Las de arranque.
2: La ciudad de Torreón, Durango y Mazatlán. Sírvanse a abordar por la sala número 4.